0: 8:05. Primera.
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0: 10 y 2 minutos. Primera. 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

0: 10:32. 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
1: Tengan ustedes muy buenas noches. Al terminar nuestra jornada, queremos darte gracias, Señor, por tu pasar en nuestras vidas. Perdónanos si no fuimos verdaderos testimonios en nuestro quehaceres, con nuestro hablar y nuestro actuar. Oremos. Gracias, Señor, por esta jornada que termina. Protégenos en el transcurso de la noche, nos ponemos en tus manos a descansar, para tomar fuerzas para un mañana mejor. Que el manto de Nuestra Señora del Rosario nos proteja y nos permita un sueño reparador. A ti que vives y reinas por los siglos de los siglos. Amén.
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Gracias. Muchas gracias. Qué placer, qué gusto en reverlos. Una vez más aquí en Miami, después de muchos años, mucho tiempo. Seguro que esto realmente es mucho tiempo para uno. Pero estoy aquí, muchas gracias por este cariño, por este amor aquí en el Opera House. Y gracias por todas estas cosas lindas que siempre he recibido de todos ustedes. Gracias por este amor. Gracias por haber venido. En realidad, cada vez que nos encontramos, me da muchas ganas de preguntar cosas, de decir cosas, de hablar cosas. Pero yo creo que mejor decirlo cantando.

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1: 6:30. Primera. Noventa y dos punto siete. 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

0: tengan ustedes muy buenos días. Al dar comienzo a una nueva jornada, queremos ponernos en las manos de nuestro Señor, encomendando nuestros quehaceres cotidianos, sabiendo que Nuestra Señora del Rosario nos protegerá. Oremos. Señor, bendice nuestras manos y nuestros trabajos para que con nuestra entrega y servicio demos testimonio de ti donde estemos y lo que realicemos, sabiendo que tú eres la paz y el bien. A ti que vives y reinas por los siglos de los siglos. Amén.
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0: Queridos hermanos, hermanas, los invito a que recemos con fe el Santo Rosario a nuestra Madre del Cielo. Los invito entonces, queridos hermanos, hermanas, a que hagamos esta oración, movidos por nuestro amor a la Virgen Santa y al amor al Señor nuestro Dios. En el nombre del Padre, del Hijo y del Espíritu Santo. Amén. En el primer misterio de luz, el bautismo de Jesús en el río Jordán.
1: Entonces, aparece Jesús que viene de Galilea al Jordán, donde Juan, para ser bautizado por él. Salió luego del agua, y en esto se abrieron los cielos, y vio al Espíritu de Dios que bajaba en forma de paloma y venía sobre él. Y una voz que salía de los cielos decía: Este es mi Hijo amado, en quien yo me complazco. Padre nuestro que estás en el cielo, santificado sea tu nombre. Venga a nosotros tu reino, hágase tu voluntad en la tierra como en el cielo.
2: Danos hoy nuestro pan de cada día, perdona nuestras ofensas, como también nosotros perdonamos a los que nos ofenden. No nos dejes caer en la tentación y líbranos del mal. Amén.
1: Dios te salve María, llena eres de gracia, el Señor es contigo. Bendita eres entre todas las mujeres, y bendito es el fruto de tu vientre, Jesús.
2: Santa María, Madre de Dios, ruega por nosotros pecadores, ahora y en la hora de nuestra muerte. Amén.
1: Dios te salve, María, llena eres de gracia, el Señor es contigo. Bendita eres entre todas las mujeres, y bendito es el fruto de tu vientre, Jesús.
2: Santa María, Madre de Dios, ruega por nosotros pecadores, ahora y en la hora de nuestra muerte. Amén.
1: Dios te salve, María, llena eres de gracia, el Señor es contigo. Bendita eres entre todas las mujeres, y bendito es el fruto de tu vientre, Jesús.
2: Santa María, Madre de Dios, ruega por nosotros pecadores, ahora y en la hora de nuestra muerte. Amén.
1: Dios te salve, María, llena eres de gracia, el Señor es contigo. Bendita eres entre todas las mujeres, y bendito es el fruto de tu vientre, Jesús.
2: Santa María, Madre de Dios, ruega por nosotros pecadores, ahora y en la hora de nuestra muerte. Amén.
1: Dios te salve, María, llena eres de gracia, el Señor es contigo. Bendita eres entre todas las mujeres, y bendito es el fruto de tu vientre, Jesús.
2: Santa María, Madre de Dios, ruega por nosotros pecadores, ahora y en la hora de nuestra muerte. Amén.
1: Dios te salve, María, llena eres de gracia, el Señor es contigo. Bendita eres entre todas las mujeres, y bendito es el fruto de tu vientre, Jesús.
2: Santa María, Madre de Dios, ruega por nosotros pecadores, ahora y en la hora de nuestra muerte. Amén.
1: Dios te salve, María, llena eres de gracia, el Señor es contigo. Bendita eres entre todas las mujeres, y bendito es el fruto de tu vientre, Jesús.
2: Santa María, Madre de Dios, ruega por nosotros pecadores, ahora y en la hora de nuestra muerte. Amén.
1: Dios te salve, María, llena eres de gracia, el Señor es contigo. Bendita eres entre todas las mujeres, y bendito es el fruto de tu vientre, Jesús.
2: Santa María, Madre de Dios, ruega por nosotros pecadores, ahora y en la hora de nuestra muerte. Amén.
1: Dios te salve, María, llena eres de gracia, el Señor es contigo. Bendita eres entre todas las mujeres, y bendito es el fruto de tu vientre, Jesús.
2: Santa María, Madre de Dios, ruega por nosotros pecadores, ahora y en la hora de nuestra muerte. Amén.
1: Dios te salve, María, llena eres de gracia, el Señor es contigo. Bendita eres entre todas las mujeres, y bendito es el fruto de tu vientre, Jesús.
2: Santa María, Madre de Dios, ruega por nosotros pecadores, ahora y en la hora de nuestra muerte. Amén.
1: Gloria al Padre, y al Hijo, y al Espíritu Santo.
2: como era en el principio, ahora y siempre, por los siglos de los siglos. Amén.
0: Segundo misterio de luz, la manifestación de Jesús en las bodas de Caná.
1: Se celebraba una boda en Caná de Galilea, y estaba allí la madre de Jesús. Fue invitado también a la boda Jesús con sus discípulos. Y como faltó el vino, María le dijo a Jesús: «¿No tienen vino?». Jesús le respondió: «¿Qué tengo que ver yo contigo, mujer? Todavía no ha llegado mi hora». La madre dijo a los sirvientes: «Hagan todo lo que Él les dirá».
2: Padre nuestro que estás en el cielo, santificado sea tu nombre. Venga a nosotros tu reino. Hágase tu voluntad en la tierra como en el cielo.
1: Danos hoy nuestro pan de cada día. Perdona nuestras ofensas, como también nosotros perdonamos a los que nos ofenden. No nos dejes caer en la tentación y líbranos del mal. Amén.
2: Dios te salve María, llena eres de gracia, el Señor es contigo. Bendita eres entre todas las mujeres y bendito es el fruto de tu vientre, Jesús.
1: Santa María, Madre de Dios, ruega por nosotros pecadores, ahora y en la hora de nuestra muerte. Amén.

0: bendito es el fruto de tu vientre, Jesús.
1: Santa María, Madre de Dios, ruega por nosotros, pecadores, ahora y en la hora de nuestra muerte. Amén.
0: Dios te salve, María, llena eres de gracia, el Señor es contigo. Bendita eres entre todas las mujeres, y bendito es el fruto de tu vientre, Jesús.
1: Santa María, Madre de Dios, ruega por nosotros, pecadores, ahora y en la hora de nuestra muerte. Amén.
0: Dios te salve, María, llena eres de gracia, el Señor es contigo. Bendita eres entre todas las mujeres, y bendito es el fruto de tu vientre, Jesús.
1: Santa María, Madre de Dios, ruega por nosotros, pecadores, ahora y en la hora de nuestra muerte. Amén.
0: Dios te salve, María, llena eres de gracia, el Señor es contigo. Bendita eres entre todas las mujeres, y bendito es el fruto de tu vientre, Jesús.
1: Santa María, Madre de Dios, ruega por nosotros, pecadores, ahora y en la hora de nuestra muerte. Amén.
0: Dios te salve, María, llena eres de gracia, el Señor es contigo. Bendita eres entre todas las mujeres, y bendito es el fruto de tu vientre, Jesús.
1: Santa María, Madre de Dios, ruega por nosotros, pecadores, ahora y en la hora de nuestra muerte. Amén.
0: Dios te salve, María, llena eres de gracia, el Señor es contigo. Bendita eres entre todas las mujeres, y bendito es el fruto de tu vientre, Jesús.
1: Santa María, Madre de Dios, ruega por nosotros, pecadores, ahora y en la hora de nuestra muerte. Amén.
0: Dios te salve, María, llena eres de gracia, el Señor es contigo. Bendita eres entre todas las mujeres, y bendito es el fruto de tu vientre, Jesús.
1: Santa María, Madre de Dios, ruega por nosotros, pecadores, ahora y en la hora de nuestra muerte. Amén.
0: Dios te salve, María, llena eres de gracia, el Señor es contigo. Bendita eres entre todas las mujeres, y bendito es el fruto de tu vientre, Jesús.
1: Santa María, Madre de Dios, ruega por nosotros, pecadores, ahora y en la hora de nuestra muerte. Amén.
0: Dios te salve, María, llena eres de gracia, el Señor es contigo. Bendita eres entre todas las mujeres, y bendito es el fruto de tu vientre, Jesús.
1: Santa María, Madre de Dios, ruega por nosotros, pecadores, ahora y en la hora de nuestra muerte. Amén.
0: Gloria al Padre, gloria al Hijo, gloria al Espíritu Santo.
1: Como era en el principio, ahora y siempre, por los siglos de los siglos. Amén.
2: Tercer misterio de luz, la proclamación del reino y la invitación a la conversión.
1: Marchó Jesús a Galilea y proclamaba la buena nueva de Dios. El tiempo se ha cumplido y el reino de Dios está cerca. Conviértanse y crean en la buena nueva. Llegado a Cafarnaún, le trajeron un paralítico. Al no poder entrar por la puerta por la multitud, abrieron el techo y a través de él lo descolgaron en la camilla. Viendo Jesús la fe de ellos, dijo al paralítico: Hijo, tus pecados te son perdonados. A ti te digo, levántate, toma tu camilla y vete a tu casa. Por eso te digo que quedan perdonados sus muchos pecados, porque ha mostrado mucho amor. A quien poco se le perdona, poco amor muestra. Y le dijo a ella: tus pecados quedan perdonados. Padre nuestro que estás en el cielo, santificado sea tu nombre. Venga a nosotros tu reino, hágase tu voluntad en la tierra como en el cielo.
0: Danos hoy nuestro pan de cada día. Perdona nuestras ofensas, como también nosotros perdonamos a los que nos ofenden. No nos dejes caer en la tentación y líbranos del mal. Amén.
3: Dios te salve María, llena eres de gracia, el Señor es contigo. Bendita eres entre todas las mujeres, y bendito es el fruto de tu vientre, Jesús.
0: Santa María, Madre de Dios, ruega por nosotros pecadores, ahora y en la hora de nuestra muerte. Amén.
3: Dios te salve María, llena eres de gracia, el Señor es contigo. Bendita eres entre todas las mujeres, y bendito es el fruto de tu vientre, Jesús.
0: Santa María, Madre de Dios, ruega por nosotros pecadores, ahora y en la hora de nuestra muerte. Amén.
3: Dios te salve María, llena eres de gracia, el Señor es contigo. Bendita eres entre todas las mujeres, y bendito es el fruto de tu vientre, Jesús.
0: Santa María, Madre de Dios, ruega por nosotros pecadores, ahora y en la hora de nuestra muerte. Amén.
3: Dios te salve María, llena eres de gracia, el Señor es contigo. Bendita eres entre todas las mujeres, y bendito es el fruto de tu vientre, Jesús.
0: Santa María, Madre de Dios, ruega por nosotros pecadores, ahora y en la hora de nuestra muerte. Amén.
3: Dios te salve María, llena eres de gracia, el Señor es contigo. Bendita eres entre todas las mujeres, y bendito es el fruto de tu vientre, Jesús.
0: Santa María, Madre de Dios, ruega por nosotros pecadores, ahora y en la hora de nuestra muerte. Amén.
3: Dios te salve María, llena eres de gracia, el Señor es contigo. Bendita eres entre todas las mujeres, y bendito es el fruto de tu vientre, Jesús.
0: Santa María, Madre de Dios, ruega por nosotros pecadores, ahora y en la hora de nuestra muerte. Amén.
3: Dios te salve María, llena eres de gracia, el Señor es contigo. Bendita eres entre todas las mujeres, y bendito es el fruto de tu vientre, Jesús.
0: Santa María, Madre de Dios, ruega por nosotros pecadores, ahora y en la hora de nuestra muerte. Amén.
3: Dios te salve María, llena eres de gracia, el Señor es contigo. Bendita eres entre todas las mujeres, y bendito es el fruto de tu vientre, Jesús.
0: Santa María, Madre de Dios, ruega por nosotros pecadores, ahora y en la hora de nuestra muerte. Amén.
3: Dios te salve María, llena eres de gracia, el Señor es contigo. Bendita eres entre todas las mujeres, y bendito es el fruto de tu vientre, Jesús.
0: Santa María, Madre de Dios, ruega por nosotros pecadores, ahora y en la hora de nuestra muerte. Amén.
3: Dios te salve María, llena eres de gracia, el Señor es contigo. Bendita eres entre todas las mujeres, y bendito es el fruto de tu vientre, Jesús.
0: Santa María, Madre de Dios, ruega por nosotros pecadores, ahora y en la hora de nuestra muerte. Amén.
2: Gloria al Padre, y al Hijo, y al Espíritu Santo.
0: Como era en el principio, ahora y siempre, por los siglos de los siglos. Amén.
2: Cuarto misterio de luz, la transfiguración de Jesús en el monte Tabor.
1: 6 días después, tomó Jesús consigo a Pedro, a Santiago y a su hermano Juan, y los lleva aparte a un monte alto, y se transfiguró delante de ellos. Su rostro se puso brillante como el sol, y sus vestidos se volvieron blancos como la luz. En esto se les aparecieron Moisés y Elías que conversaban con él. Y una nube luminosa los cubrió con su sombra. Y de la nube salió una voz que decía: Este es mi Hijo amado, en quien me complazco. Escuchen.
0: Padre nuestro que estás en el cielo, santificado sea tu nombre. Venga a nosotros tu reino. Hágase tu voluntad en la tierra como en el cielo.
1: Danos hoy nuestro pan de cada día. Perdona nuestras ofensas, como también nosotros perdonamos a los que nos ofenden. No nos dejes caer en la tentación y líbranos del mal. Amén.
0: Dios te salve María, llena eres de gracia, el Señor es contigo. bendita eres entre todas las mujeres, y bendito es el fruto de tu vientre, Jesús.
3: Santa María, Madre de Dios, ruega por nosotros, pecadores, ahora y en la hora de nuestra muerte. Amén.
0: Dios te salve, María, llena eres de gracia, el Señor es contigo. Bendita eres entre todas las mujeres, y bendito es el fruto de tu vientre, Jesús.
3: Santa María, Madre de Dios, ruega por nosotros, pecadores, ahora y en la hora de nuestra muerte. Amén.
0: Dios te salve, María, llena eres de gracia, el Señor es contigo. Bendita eres entre todas las mujeres, y bendito es el fruto de tu vientre, Jesús.
3: Santa María, Madre de Dios, ruega por nosotros, pecadores, ahora y en la hora de nuestra muerte. Amén.
0: Dios te salve, María, llena eres de gracia, el Señor es contigo. Bendita eres entre todas las mujeres, y bendito es el fruto de tu vientre, Jesús.
3: Santa María, Madre de Dios, ruega por nosotros, pecadores, ahora y en la hora de nuestra muerte. Amén.
0: Dios te salve, María, llena eres de gracia, el Señor es contigo. Bendita eres entre todas las mujeres, y bendito es el fruto de tu vientre, Jesús.
3: Santa María, Madre de Dios, ruega por nosotros, pecadores, ahora y en la hora de nuestra muerte. Amén.
0: Dios te salve, María, llena eres de gracia, el Señor es contigo. Bendita eres entre todas las mujeres, y bendito es el fruto de tu vientre, Jesús.
3: Santa María, Madre de Dios, ruega por nosotros, pecadores, ahora y en la hora de nuestra muerte. Amén.
0: Dios te salve, María, llena eres de gracia, el Señor es contigo. Bendita eres entre todas las mujeres, y bendito es el fruto de tu vientre, Jesús.
3: Santa María, Madre de Dios, ruega por nosotros, pecadores, ahora y en la hora de nuestra muerte. Amén.
0: Dios te salve, María, llena eres de gracia, el Señor es contigo. Bendita eres entre todas las mujeres, y bendito es el fruto de tu vientre, Jesús.
3: Santa María, Madre de Dios, ruega por nosotros, pecadores, ahora y en la hora de nuestra muerte. Amén.
0: Dios te salve, María, llena eres de gracia, el Señor es contigo. Bendita eres entre todas las mujeres, y bendito es el fruto de tu vientre, Jesús.
3: Santa María, Madre de Dios, ruega por nosotros, pecadores, ahora y en la hora de nuestra muerte. Amén.
0: Dios

0: fruto de tu vientre, Jesús.
1: Santa María, Madre de Dios, ruega por nosotros, pecadores, ahora y en la hora de nuestra muerte. Amén.
0: Gloria al Padre, gloria al Hijo, gloria al Espíritu Santo.
1: Como era en el principio, ahora y siempre, por los siglos de los siglos. Amén.
2: Quinto misterio de luz, la institución de la Eucaristía.
1: Sabiendo Jesús que había llegado su hora de pasar de este mundo al Padre, habiendo amado a los suyos que estaban en el mundo, los amó hasta el extremo. Y mientras estaban comiendo, tomó Jesús pan y lo bendijo, lo partió y se lo dio a sus discípulos, diciendo: tomen, coman, esto es mi cuerpo. Tomó luego una copa y, dadas las gracias, se la dio, diciendo: beban todos de ella, porque esta es mi sangre de la alianza, que es derramada por muchos para perdón de los pecados. Padre nuestro que estás en el cielo, santificado sea tu nombre. Venga a nosotros tu reino. Hágase tu voluntad en la tierra como en el cielo.
0: Danos hoy nuestro pan de cada día. Perdona nuestras ofensas, como también nosotros perdonamos a los que nos ofenden. No nos dejes caer en la tentación y líbranos del mal. Amén.
1: Dios te salve, María. Llena eres de gracia, el Señor es contigo. Bendita eres entre todas las mujeres, y bendito es el fruto de tu vientre, Jesús.
0: Santa María, Madre de Dios, ruega por nosotros pecadores, ahora y en la hora de nuestra muerte. Amén.
1: Dios te salve, María. Llena eres de gracia, el Señor es contigo. Bendita eres entre todas las mujeres, y bendito es el fruto de tu vientre, Jesús.
0: Santa María, Madre de Dios, ruega por nosotros pecadores, ahora y en la hora de nuestra muerte. Amén.
1: Dios te salve, María. Llena eres de gracia, el Señor es contigo. Bendita eres entre todas las mujeres, y bendito es el fruto de tu vientre, Jesús.
0: Santa María, Madre de Dios, ruega por nosotros pecadores, ahora y en la hora de nuestra muerte. Amén.
1: Dios te salve, María. Llena eres de gracia, el Señor es contigo. Bendita eres entre todas las mujeres, y bendito es el fruto de tu vientre, Jesús.
0: Santa María, Madre de Dios, ruega por nosotros pecadores, ahora y en la hora de nuestra muerte. Amén.
1: Dios te salve, María. Llena eres de gracia, el Señor es contigo. Bendita eres entre todas las mujeres, y bendito es el fruto de tu vientre, Jesús.
0: Santa María, Madre de Dios, ruega por nosotros pecadores, ahora y en la hora de nuestra muerte. Amén.
1: Dios te salve, María. Llena eres de gracia, el Señor es contigo. Bendita eres entre todas las mujeres, y bendito es el fruto de tu vientre, Jesús.
0: Santa María, Madre de Dios, ruega por nosotros pecadores, ahora y en la hora de nuestra muerte. Amén.
1: Dios te salve, María. Llena eres de gracia, el Señor es contigo. Bendita eres entre todas las mujeres, y bendito es el fruto de tu vientre, Jesús.
0: Santa María, Madre de Dios, ruega por nosotros pecadores, ahora y en la hora de nuestra muerte. Amén.
1: Dios te salve, María. Llena eres de gracia, el Señor es contigo. Bendita eres entre todas las mujeres, y bendito es el fruto de tu vientre, Jesús.
0: Santa María, Madre de Dios, ruega por nosotros pecadores, ahora y en la hora de nuestra muerte. Amén.
1: Dios te salve, María. Llena eres de gracia, el Señor es contigo. Bendita eres entre todas las mujeres, y bendito es el fruto de tu vientre, Jesús.
0: Santa María, Madre de Dios, ruega por nosotros pecadores, ahora y en la hora de nuestra muerte. Amén.
1: Dios te salve, María. Llena eres de gracia, el Señor es contigo. Bendita eres entre todas las mujeres, y bendito es el fruto de tu vientre, Jesús.
0: Santa María, Madre de Dios, ruega por nosotros pecadores, ahora y en la hora de nuestra muerte. Amén.
1: Gloria al Padre, y al Hijo, y al Espíritu Santo.
0: Como en el principio, ahora y siempre, por los siglos de los siglos. Amén.
1: Dios te salve, Reina y Madre de Misericordia, vida, dulzura y esperanza nuestra. Dios te salve. A ti clamamos los desterrados hijos de Eva. A ti suspiramos gimiendo y llorando en este valle de lágrimas. Ea pues, Señora abogada nuestra, vuelve a nosotros tus ojos misericordiosos. Y después de este destierro, muéstranos a Jesús, fruto bendito de tu vientre. Oh clemente, oh piadosa, oh dulce Virgen María. Ruega por nosotros, Santa Madre de Dios, para que seamos dignos de alcanzar las promesas y gracias de nuestro Señor. Amén.
2: Y damos la bendición final al concluir nuestro Santo Rosario. El Señor esté con ustedes. Y la bendición de Dios Todopoderoso, Padre, Hijo y Espíritu Santo, descienda sobre cada uno de los que ha recitado con fe este Santo Rosario y bendiga sus hogares y sus trabajos. Amén.
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1: 7:32. Primera.
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0: 8:02. Primera.
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7: Hola, ¿qué tal? ¿Cómo están? Soy María Belén Araya y les doy la bienvenida a este informe de noticias donde sabremos respecto a la crisis hídrica. Embalses clave mantienen bajos niveles de agua y preocupan al sector agrícola y energético. También hablaremos sobre que aprueban proyecto que agiliza acceso a direcciones IP en investigaciones por abuso sexual infantil. Hablaremos además que la Confederación Portuaria convocó a paro nacional para esta jornada. Las autoridades anticipan impacto en Puerto Coronel y San Vicente en el Biobío.
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7: La Comisión de Obras Públicas aprobó un proyecto que modifica la entrega de direcciones IP por parte de empresas de telecomunicaciones. La iniciativa amplía el resguardo de los registros, fija plazos de respuesta y busca fortalecer las investigaciones por delitos digitales, especialmente de abuso sexual infantil. Ornella Mellado nos cuenta más.
6: La Comisión de Obras Públicas, Transporte y Telecomunicaciones aprobó un proyecto que modifica la Ley General de Telecomunicaciones para fortalecer las investigaciones

0: iniciativa y afirmó que permitirá agilizar las investigaciones, especialmente en casos de abuso sexual infantil, donde el acceso oportuno a estos antecedentes resulta clave para el trabajo del Ministerio Público, la PDI Carabineros.
1: Acabamos de aprobar en la Comisión de Obras Públicas, Transporte y Telecomunicaciones el proyecto de ley que modifica los protocolos de entrega de direcciones IP. Esto es realmente importante porque primero aumenta los resguardos de esa información de un año a 24 meses por parte de las telecomunicaciones y va directamente en la área de seguridad, especialmente para los abusos infantiles, los cuales el Ministerio Público, la PDI y Carabineros de Chile necesitan esa información de direcciones IP lo más pronto posible. Establece periodos cortos de 72 horas y multas a las empresas de telecomunicaciones si no entregan esa información de forma oportuna.
0: La propuesta también contempla multas para las empresas de telecomunicaciones que no entreguen la información dentro de los plazos establecidos. Con ello, busca fortalecer las herramientas disponibles para perseguir delitos digitales que afectan a niños, niñas y adolescentes.
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3: Con el tranque La Paloma al 5% de su capacidad y el lago Laja con apenas un 16% de acumulación, las autoridades estiman que las intensas precipitaciones de las últimas horas ayudarán a elevar el nivel de capacidad de los embalses. Constanza Zambrano con el informe.
4: Las reservas hídricas en Chile atraviesan un momento crítico de escasez. Dos de los embalses más importantes del país registran niveles de acumulación muy por debajo de sus promedios históricos, situación que mantiene en alerta al sector agrícola y de generación eléctrica. Según el último boletín hidrométrico emitido por la Dirección General de Aguas, la situación más dramática se vive en Coquimbo, donde el embalse La Paloma se encuentra con apenas el 5% de su capacidad ocupada. La escasez se extiende hasta el sur, región del Biobío, donde según el reporte, el lago Laja posee apenas un 16% de su capacidad acumulada. Los 872 millones de metros cúbicos de esta cuenca representan solo la mitad del promedio de abastecimiento, siendo 1.600-200 millones. Los riesgos que esto supondría para los campos y matrices energéticas se han encontrado una ventana de optimismo por el pronóstico meteorológico de esta semana. Las autoridades estiman que las intensas lluvias caídas durante las últimas horas en la zona centro-sur del país ayudarán a elevar de manera paulatina la ocupación hídrica e infraestructura de estas reservas clave.
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3: Las autoridades regionales destacaron una baja en la comisión de delitos de mayor connotación social en la comuna. El descenso responde al fortalecimiento de los patrullajes policiales preventivos y a los operativos focalizados en sectores catalogados como críticos.
2: La región de los lagos.
3: La emblemática población Lord Cochrane inició su proceso para ser declarada zona típica. La solicitud ingresada al Consejo de Monumentos Nacionales por investigadores de la Universidad de Valparaíso y la U de Chile busca proteger este conjunto icónico de la arquitectura moderna.

0: La Confederación Portuaria de Chile convocó un paro nacional para este jueves por diferencias con el gobierno. Autoridades advirtieron que los puertos de Coronel y San Vicente serían los más afectados por la movilización. Javier Vera con los detalles.
1: La Confederación Portuaria de Chile convocó un paro nacional para este jueves debido a conflictos que mantiene con el gobierno. El paro se mantendrá hasta que solucionen el pago de pensiones de gracia, una de las peticiones en las que más enfatizaron desde la organización. La organización acusa incumplimiento del Ejecutivo y sostiene que se estarían vulnerando atribuciones y disposiciones constitucionales. El coordinador de comunicaciones públicas de la Confederación, Gabriel Rebolledo, señaló que la movilización responde a lo que califican como un incumplimiento del gobierno respecto a los compromisos asumidos con el sector. En ese contexto, autoridades de Biobío advirtieron que los puertos de Coronel y San Vicente serían los más afectados por la movilización. La Confederación indicó que el paro está convocado solo para este jueves, aunque adelantó que valorará la continuidad de la movilización según el desarrollo del conflicto con el gobierno. Cabe señalar que la Confederación Unión Portuaria tiene presencia en los puertos de Iquique, Antofagasta, Tocopilla, Huasco, Caldera, Ventanas, Valparaíso, San Antonio, Penco, Lirquén, San Vicente, Coronel y Punta Arenas.

0: La Comisión de Educación del Senado aprobó el proyecto de Sala Cuna Universal y lo despachó a la Comisión de Hacienda, donde continuará su tramitación antes de ser votado por la sala. El financiamiento de la iniciativa sigue siendo el principal punto del debate. El Ejecutivo propone crear un fondo financiado con una cotización adicional de 0,35% a cargo del empleador. Ese aumento sería compensado mediante una rebaja de 0,2% en las cuentas individuales del seguro de cesantía y de 0,15% en el fondo de cesantía solidario. Sobre esto, el ministro del Trabajo Tomás Rau y la ex vocera de gobierno Camila Vallejo entregaron declaraciones al respecto.
1: Individual, como el Fondo Solidario, son sostenibles a este esquema de financiamiento, así que esa duda está despejada por informes, como bien digo, de la Superintendencia de Pensiones.
2: ¿Podríamos tener derecho a sala cuna vigente si es que hubieran dado los votos para poder aprobarlo en su momento? Pero estamos todavía a cuántos meses de gobierno y esto todavía no se resuelve, y las fórmulas para resolverlo nuevamente es debilitando la seguridad social. Es que finalmente nuevamente los trabajadores terminen pagando de su sistema de protección y de seguridad un derecho que debería ser también financiado en parte por los empleadores.
0: La fórmula ha recibido cuestionamientos de ex autoridades del gobierno anterior y de integrantes de la Comisión de Educación. Pese a ello, el gobierno defendió el mecanismo y sostuvo que permitirá avanzar en la implementación del beneficio. Desde el Ejecutivo señalaron que la iniciativa busca reducir una de las principales barreras para la participación laboral femenina. El proyecto acumula cerca de 8 años de tramitación en el Congreso y ahora continuará su discusión en la Comisión de Hacienda del Senado.

0: El préstamo médico de FONASA financia el copago de atenciones de salud de modalidad libre elección para afiliados de los tramos B, C y D. El beneficio se solicita presencialmente con un codeudor y se devuelve en cuotas que no superan el 10% del ingreso mensual. Aury Morales nos cuenta más detalles.
1: El préstamo médico de FONASA financia parcial o totalmente el copago de atención de salud en la modalidad libre elección. El dinero no se entrega al afiliado, sino que la institución paga directamente la totalidad de la cuenta al centro médico y luego genera las cuotas de devolución. Para postular, es requisito pertenecer a los tramos B, C o D de FONASA y tener un programa médico valorizado. Además, tanto el afiliado como su codeudor debe estar al día con sus cotizaciones previsionales y no registrar deudas vigentes por préstamos médicos anteriores. El trámite se realiza de forma presencial en cualquier sucursal de FONASA. Se debe presentar la cédula de identidad del solicitante y de sus codeudores, el formulario oficial firmado, el programa de atención de salud y las liquidaciones de sueldo y colillas de pensión según corresponda. La devolución comienza a los 30 días y las cuotas mensuales no superan el 10% de ingreso del cotizante. El cobro se descuenta automáticamente de las liquidaciones en trabajadores dependientes y pensionados, mientras que los independientes deben pagar directamente en el banco Scotiabank.
2: Alerta regional, alerta regional, alerta regional, alerta de noticias en la región de Valparaíso.
3: Autoridades alertaron por un presunto vertido de aguas servidas en la playa Las Ventanas. La diputada Chiara Barchesi solicitó fiscalización sanitaria tras denuncias del municipio y pescadores locales, quienes advierten una descarga permanente al mar que podría afectar recursos marinos y la salud de la comunidad.
2: La región de Arica y Parinacota.
3: Las universidades de Arica registraron un alto nivel de postulaciones para el proceso 2026. En la Universidad de Tarapacá, Ingenierías y Psicología lideraron la demanda con más de 4.900 postulaciones efectivas y un aumento del puntaje de corte en más del 50% de las carreras.
2: La región de los lagos.
3: Autoridades regionales y Empor Mont presentaron en Castro el proyecto Centro Logístico y Extraportuario para Chiloé. La iniciativa considera un terreno fiscal en Dalcahue y busca ordenar la carga, mejorar la conectividad y proyectar el desarrollo logístico del archipiélago a largo plazo.

0: Un equipo de científicos desarrolló por primera vez una célula artificial capaz de alimentarse, crecer y replicarse, completando un ciclo de vida similar al de una célula natural. El prototipo denominado CEPUTCEL fue creado por investigadores liderados por la bióloga Kate Adamala de la Universidad de Minnesota. Aunque no es la primera célula sintética creada, sí es la primera que logra completar todo su ciclo de vida. Está compuesta por entre 150 y 200 moléculas, pero aún depende de proteínas y enzimas suministradas por los investigadores para poder sobrevivir y replicarse. El investigador de la Universidad de Chile, Flavio Salazar, destacó el avance, aunque llamó a mantener cautela, ya que la célula todavía no es autosuficiente y requiere condiciones de laboratorio para funcionar.
1: Esto no significa que se haya creado vida, pero sí representa un paso importante hacia una nueva generación de tecnologías biológicas. Así como hace décadas aprendimos a programar computadores, hoy estamos comenzando a diseñar y programar sistemas biológicos. Este trabajo, pienso, abre la posibilidad de desarrollar células con funciones específicas para resolver problemas médicos, ambientales, industriales, que hoy parece muy difícil de abordar.
0: Los científicos esperan que este desarrollo permita comprender mejor las funciones esenciales de la vida y contribuya a futuras investigaciones en áreas como tratamientos contra el cáncer, exploración espacial y captura de carbono. El estudio fue publicado por sus autores, aunque aún no aparece en una revista científica.
2: Alerta regional, alerta regional, alerta regional, alerta de noticias en la región de los lagos.
0: El municipio local firmó un convenio para implementar el reciclaje de aceite vegetal comestible usado. La iniciativa busca evitar la contaminación del agua y promover la sustentabilidad mediante contenedores especiales para la recolección domiciliaria y comercial.
2: La región de Atacama.
0: Un total de 19.789 personas extranjeras están inscritas en el Registro Social de Hogares en Atacama, representando el 6,58% regional. Copiapó concentra el 74% de estos registros, consolidándose como la comuna con mayor presencia migrante del instrumento.
2: La región del Bío Bío.
0: Gremios de camioneros y mandos de carabineros desde Biobío a Magallanes sostuvieron una reunión estratégica de seguridad. La cita buscó coordinar acciones conjuntas para mejorar la seguridad vial en las rutas y prevenir atentados contra el transporte de carga.

0: Con un aumento de más de 28.000 pacientes respecto al año anterior, parlamentarios exigen a la ministra de Salud, May Chomalí, metas concretas para frenar el retraso que mantiene a miles de chilenos sin atención oportuna. El nuevo récord de la lista de espera para pacientes quirúrgicos alcanzó la cifra de 398.496 intervenciones pendientes. Las cifras entregadas muestran un aumento de más de 28.000 personas respecto al año pasado. Parlamentarios de UDI e integrantes de la Comisión de Salud de la Cámara de Diputados y Diputadas enviaron un oficio al Ministerio de Salud solicitando antecedentes sobre el aumento de la lista del primer trimestre de este 2026. Dentro de la documentación requerida se encuentran el número de patologías GES y no GES en la lista de espera, enfermedades con mayor tiempo de demora, los hospitales que concentran mayor cantidad de pacientes y el mecanismo de cobertura del sector privado vigente para disminuir el atraso. Según los parlamentarios, esto demuestra que las medidas impulsadas por el Ejecutivo no han logrado contener una de las principales crisis del sistema de salud público. La diputada gremialista Alejandra Valdebenito exigió al Ejecutivo transparentar metas, plazos y herramientas de su plan de contingencia ante la crisis sanitaria.
1: Hoy conocimos una cifra que preocupa. Cerca de 400.000 personas están esperando una cirugía en el sistema público de salud. Detrás de ese número hay personas y familias que llevan meses e incluso años esperando una atención que muchas veces es fundamental para poder recuperar su salud. Por eso, junto al diputado Daniel Lilayú, oficiamos al Ministerio de Salud para conocer en detalle la situación de las listas de espera quirúrgica. ¿Cuáles son las patologías con mayores retrasos? ¿Dónde se concentra el problema? ¿Y qué medidas concretas se están adoptando para reducir estos tiempos?
0: Los parlamentarios solicitaron una reunión con la ministra de Salud, May Chomalí, para que exponga ante la Comisión de la Cámara las medidas que tomarán junto a un cronograma claro de las acciones destinadas para revertir el incremento.
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0: Autoridades locales revisaron el avance de diversos proyectos de electrificación y conectividad digital rural. El plan busca mejorar la calidad de vida y romper el aislamiento de los sectores más apartados de la comuna. Hasta acá dejamos el resumen de noticias. Nos volvemos a encontrar en una próxima edición. Que estén muy bien.
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4: 8:27.

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2: 8:32.
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3: 9:03.
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1: Radio Rosario te indica la hora.
2: 9:31.
1: Primera.
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0: ¿Qué tal? ¿Cómo están? Un gusto saludarles. Muy buenos días. Buenos días, jueves.
1: Buen día.
0: Acá en nuestra comuna de Litueche les saludamos desde el centro. Ah, somos la radio de Litueche. Hoy saludamos a todos los que están ahí en rosariofm.cl, también a la distancia. Claro que sí, pues como cada día.
2: Buenos días, secano.
0: Buenos días, secano, como lo dice ahí, pues. Con 13 grados nublados los saludamos el día de hoy, de sensación térmica, digo. Y con un aviso que lloverá pronto, dice. ¿Lo cierto, don Mauricio? ¿Cómo está, don Mauro? Uy, un aplauso a don Mauricio, ya está por acá acompañándolo, lo vimos ahí. Bueno, vamos a iniciar rápidamente en este día jueves, que tenemos hartas cositas para compartir. Saludar a nuestros auspiciadores, a nuestros amigos que nos acompañan cada día. Y bueno, nuestros sentimientos con el sector sur de nuestro país, donde las lluvias han golpeado pero fuertemente. A nosotros nos han tocado las colitas, nomás lo que van quedando de estos frentes que han entrado. Por ejemplo, el Corral, que batió un récord. Lo compartía Noticias Nacionales ayer, ¿cierto? De los últimos reportes que indicaban. En 36 horas en Corral cayeron 376 milímetros. 376. 200 ya es mucho. Imagínense 376 milímetros. Bueno, obvio que han provocado las inundaciones típicas, ¿cierto? Los desbordes de canales, los ríos, los colapsos, de las laderas de los cerros. El evento ha sido catalogado como extremo de precipitaciones. Imágenes que nos llegan desde Corral, ¿cierto? Con, bueno, un verdadero diluvio para esta zona. Bueno, por acá también estamos a la espera de agüita nosotros, de una agüita que mantenga nuestros campos, ¿cierto? Porque hay que renovar ese alimento que es tan importante para las aves y también para los animales, sobre todo, ¿eh? Los de crianza y los silvestres que nos acompañan siempre. Bien, vamos a empezar esta mañana saludándolos, reiterando el saludo ahí para todos los que están en sintonía, como día jueves. Hoy en el saludo le decimos ahí en este feliz jueves, las 9:40 y ninguna sopaipilla pasada. No hemos podido comer sopaipilla. Buenos días, nuestra amiga Jessica Moya. Un aplauso para ella también, ¿eh? Don Mauricio llegó por ahí, ¿eh? Que tenga un lindo jueves, nos dice don Mauro también. Pues usted y los auditores desde Campo Real lo está saludando él, ¿eh? Oye, este es un viernes chico, claro que sí, pues. Saludos a don Sergio, al tío Cheque, al ratón, a su ratón. Oye, todo, ¿ah? Nos regala un cafecito hasta ahora también. Muchas, pero muchas gracias. Bueno, así iniciamos esta mañana. Y lo vamos a hacer junto a lo moderno el día jueves, ¿o no? Sí. Desde hoy. Nati Natacha.

Oye, ahí estaba Nati Natasha con un temita que no puede dedicarlo, ¿eh? Ay, ay. 9:53 Oye, tenemos 14 grados en realidad, ¿eh? Sí. Tenemos un poquito más de temperatura de lo que hay en sensación. Bueno, más o menos parejito, 14, 13. Y una humedad de un 57% que nos tiene ahí en ascua en este día 9 de julio. Claro, porque está como que quiere llover y que no, ¿eh? Sí, bueno. La mañana se aprovecha. Hoy es un día, ¿cierto?, que se recuerda internacional como el Día Internacional de la Destrucción de Armas de Fuego. ¿Estaría de acuerdo usted con destruir todas las armas de fuego? Día te conecta. Buen día, buen día, buen día. También hoy es en nuestro Día de la Bandera. Sí, pues. Hoy tenemos un programa especial ahí en el Folclore del Mediodía. Que habla porque es el Día de la Bandera. Y también hoy es el Día de la Independencia en Argentina. Así que son días importantes. Este 9. Hoy y mañana vamos a tener ese programa, ¿cierto? Que es edición de acá de la 92.7.

Vamos a comenzar a saludar, vamos a partir por allá por GIS, por Guerrero y Salinas, ¿ah? Sí, vamos a partir por el otro lado, y yo saludando en el sector sur. 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Faltan 5 minutitos para las 10 de la mañana. Oye, tempranito todavía, ¿eh? Sí. Hay algunos que están disfrutando la camita, ¿no? Se hacen como los lecitos por ahí, ¿eh? Sí, bueno, nosotros estamos acá en Radio Litueche, por si acaso, ¿eh? Estamos compartiendo esa info del feliz jueves. Nos están acompañando por ahí algunas amistades, ¿eh? Como don Mauricio Roberto Santander y Jessica Moya, ya. Tempranito. Saludamos a los que están ahí en Rosario FM, ¿eh? Saluditos para el Wiki. Saluditos para Lebu también. Hoy a esta hora de la mañana. Estamos rellenando los minutitos para ir a comerciales, pues sí. Ya le vamos a contar, ¿no? Sí, bueno. Nos vamos a ir con estos lindos ojos. Ella es Alanis Lago. Claro. Pero dura poquito este temita. Sí, pues, así que vamos. Ahora sí, vamos a ir a la música y a los comerciales.

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4: La hora 10. En punto.
1: Primera.
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Ya regresamos cuando son las 10:07. Día Internacional de la Destrucción Internacional de Armas. Una fecha que se vio impulsada a raíz de la Conferencia General sobre el Comercio Ilícito de Armas Pequeñas y Ligeras, que se realizó allá en el año 2001 en la sede de las Naciones Unidas. Desde entonces son muchas las armas de fuego, dice una nota, que los ciudadanos han entregado para su destrucción, y sin embargo, hoy en día el número de rifles, revólveres y pistolas parecen haber aumentado en gran cuantía. Nota del día, hay un día que se dispone para recordar que todas esas armas pequeñas, cierto, deben ser destruidas, que no anden en la calle. Está de más decir por qué. Claro es. Vamos a otra cosa. Hoy se reanuda el fútbol, quedan 7 fechas, chicos, quedan 7 fechas del Mundial nomás, pues, contando hoy 9, 10, mañana y el sábado. El domingo ya descansamos, el lunes también descansamos, hijo, la boca del cacho güey. Hoy día se miden, hoy hay partido a las 4 de la tarde, Francia y Marruecos, disputando el lugar para pasar a la semifinal, recuerden que ya estamos en cuarto. Mañana sacaron de los mechas España y Bélgica. El día 11, el día sábado, 4 partidos. A las 17 horas juega Noruega con Inglaterra y a las 21 Argentina y Suiza. ¿Por qué no apostarán los colombianos? Digo yo, ya que cayeron ante la mano de Suiza y, ¿cuáles son sus equipos favoritos? ¿Ya se atreve a apostar? Tenemos 8 nomás. Es la palestra: Francia, Marruecos, España, Bélgica, Noruega, Inglaterra, Argentina y Suiza. 4 de estos equipos pasarán a las semifinales, digo, que se van a definir, se van a pelear, se van a jugar el día 14 y 15, un martes y miércoles de la próxima semana. El día de la Virgen del Carmen no hay partido. Y las finales ya las vivimos en este mes, pero los días 18 y 19. Sábado y domingo, ahí van a estar las finales, 4 equipos que van a disputar el cuarto, tercero, segundo y primer lugar de este Mundial 2026. Así nomás, pues. Así es el resumen del fútbol el día de hoy. 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Bien. Ahora espero haber ocupado bien la palabra, ¿eh? Vámonos con la duda de América.

Ahí estaba Médico y esa duda, un gran éxito de este cantante. Muy popular, por cierto, por cierto, por cierto. Ahí, ahí sí. Ay, vamos a ver otro temita. 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Ah, me sonó la campanita, claro que sí, bueno. Vamos a saludar a quienes nos regalan un cafecito a esta hora. Como es nuestra amiga Virginia Barraza. Muy buenos días, don Mario. Buenos días. Muchas gracias. 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Donde tenemos pancitos, tenemos algunas cosas populares también, como son los tutitos cortos. Bueno, La Despensa nos acompaña. Oye, saludamos a quienes están también en las redes sociales, ¿eh? Sí. Bueno, nosotros estamos en constante movimiento con las redes sociales acá en la 92.7. Nosotros también tenemos canal de YouTube, que no lo hemos estado ocupando de otra cosa, pero sí tenemos, estamos en Instagram, estamos bien, bien conectados. Y a propósito de aquello, por ahí nos estaban mostrando imágenes que nos llevaban al recuerdo de la música libre. Pero para que nadie se pierda, ¿cierto?, lo que es la música libre, les vamos a decir a aquellos más jovencitos. Este fue un movimiento musical de mucho éxito que fue transmitido por Televisión Nacional en Chile entre el año 71 y 75, una época también marcada por hechos históricos. Pero era música libre. Después volvió a ser transmitido esto en Tele 11 en el año 80, por TVN, durante un corto periodo en el año 81 también. Y también lo transmitió Canal 3 entre el 2001 y el 2002. En el programa se presentaban coreografías. Antes era divertido eso de juntarse entre los jóvenes y preparar ciertos movimientos similares o gemelos entre personas al compás, al ritmo, a la melodía, como quieran ustedes, de una canción. Y sobre todo las canciones más populares. Jóvenes bailarines. Fuera de Chile nunca fue transmitido. Únicamente fue transmitido, fuera de Chile, en Costa Rica, por el Canal 4, desde octubre del 73 hasta el 75. Son cosas que podemos contarle. ¿Cómo se llamaba el presentador? Ricardo García, César Antonio Santi también. Nelson y María Sepúlveda en TVN. Bueno, hay otro más, Celi Muñoz, Andrés, El Coto, Espinosa, Andrés Yavar,

y en Tele 11 Villaray y Viera, y Matías Vegas en Canal 13. Bueno, duraba como 30 minutos aproximadamente, tiene en promedio este programa. Estas cositas le contamos de la música libre ahí para que vean también cómo nos vestíamos la que había algo, ¿eh? Qué raro, ¿eh? Se ve rara la cosa, ¿qué dice usted? Ay, ay, ay. Bueno, ¿y qué nos faltaría? ¿Escuchar una canción de aquello, no les parece? Veamos si hay algo por acá. Viajamos al año 1970.

Ay, ay, ay, recogieron el carnet ya. Andamos haciendo lo propio por acá. Bueno, no, nos fuimos al año 70 a recordar, a poder, tenemos la posibilidad de rescatar lindos recuerdos también de épocas que son la base, ¿cierto?, de la que vivimos actualmente. Notamos las diferencias también, y siempre el conocimiento no ocupa lugar, así que se lo contamos a los más jovencitos. Les podemos contar también que la comedia como tal se entiende para el humor. Un humor que se quedó en el tiempo, porque ya no nos reímos de lo absurdo, nos empezamos a reír de los defectos en una época. Hubo un cambio por ahí, drástico. Bueno, entre el año 70 y 80 existía la comedia como tal, con en vivo, haciendo sketches, haciendo shows de televisión. Por ejemplo, no sé si recuerdan los Morisquetos. Tenemos dos integrantes por aquí, entre Santa Mónica y la Villa por ahí al otro lado, creo que están, ¿no? O los bromas, no. Oiga, bueno, hay actores de peso, de categoría, ¿cierto? Eduardo Aránguiz con el Vice Aviera, pero los que marcaron, pero íconos en los programas nocturnos de Canal 13. Ah, Noche de Gigantes se llamaba ese programa, donde destacaban. Los Valverde también, Valverde digo, en el año 83, para algunos de ustedes recuerdo, ¿no? Bueno, ellos se consideraron el primer sketch de la comedia en una familia en televisión chilena. El Happening con Han en el año 78, creado por Jorge Pedrero, Eduardo Radar y Fernando Alarcón. Ese queda ahí, ¿cierto? Está pegado en el corazón. Está más cerca de la época. Humor con H también en el año 84, ¿eh? Segmento cómico dentro del show vespertino, ¿no?, conducido por José Alfredo Fuentes, el Pollo Fuentes. ¿Qué me dice usted? Recuerdos de una época, así. Cosas que pasan por ahí. Oye, a propósito de aquello, me fui a mi buscador a buscar algo de José Alfredo, porque ya a alguien se le ocurrió por ahí. A ver, viajemos un poquito en la música y regresamos. Ahí está el Pollo Fuente también, para que lo dejemos neutro en la época y cambiemos la época.

Ya, oye, ahí estamos, te viste de Pollito Fuentes, un cantante también que ha estado en nuestra comuna, por supuesto. Y real chico, conocido, pues, el que ha sido un poquito tirito. Y la mujer. Bueno, oye, bueno, nos faltó picado que me preguntó si baila música libre. No, no, si no. Oye, no se preocupen, vamos después de comerciales, vamos a hablar del año 80. Ustedes que son más jovencitos, que no vayan tan colgados, pobre chico. Ya me imagino cuando me reclamen y tengan que contarle la música de la prehistoria. Ay, ay, ay, ay, ay, sí que me va a quedar decir. 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

Vamos a ver que nos acompaña también. Y saludamos a quienes se están sumando, ¿cierto? A cada ratito a nuestra sintonía también y a nuestras redes sociales. A ver, ¿qué más tenemos por aquí? Que nos vamos a ir a los 80, ¿cierto? Pero antes contarles que cada 9 de julio, un día como hoy, se celebra el Día Nacional de la Bandera, una ocasión que se honra el emblema nacional, su profunda conexión con la historia del país también, ¿ah? Esta conmemoración destaca la importancia de la bandera, conocida como la de la estrella solitaria. Se ha acompañado y ha acompañado a los chilenos a lo largo de los 200 años de historia. Tenemos un origen de la bandera chilena que fue adoptada oficialmente el 18 de octubre de 1817 durante la administración de Bernardo O'Higgins y diseñada por el ministro de Guerra José Ignacio Centeno. La bandera se compone de dos franjas horizontales, de una inferior de color rojo y una superior que divide el dos tercios de blanco y un tercio de azul turquí, con una estrella blanca de 5 puntas en la sección azul. Estos colores y símbolos representan la cordillera de los Andes en el blanco, el cielo y el océano en el azul, la sangre derramada por los héroes de la independencia en el rojo, mientras que la estrella simboliza el estado único e indivisible de Chile. Para los que no lo sabían, y de los otros se lo recordamos, ¿eh? Vamos a entregarle al tiro el número que me están pidiendo por ahí. Ya, nos vamos a la música, vamos a otro corto comercial y volvemos ahí con los años 80. Si hay algo que quiere programar por ahí, cuénteme nomás, pues, ¿eh? Lo programamos. Me voy a ir a la música, pero eso va a ser cuando encuentro un temita que me programaron por acá. Ya, ahí está.

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2: 10:36. Primera.
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10: Hoy es las 10 de la mañana, ya con 42 minutos. Continuamos en vuestra compañía, en vuestra grata compañía, hay que decirlo. Aprovechando los cafecitos que tenemos por acá, ¿cierto? Que nos han ido regalando virtualmente hablando, ¿ah? Por cierto. Sí, no hay nadie que voy a enfermar de cafeína por aquí, ¿no? Vamos a ver por aquí qué tenemos. Ahí sí. Bueno, terminando lo que se me quedó en el tintero del segmento pasado, del antes de irlo al comercial me refiero, ¿eh? No de pasado de ayer, sino que de pasado de canción. Hoy 9 de julio le hemos dicho también y hablamos de la bandera. Está desviado el tránsito en pleno Santiago por si tiene planeado viajar a esta hora o va para esos lugares. Porque el juramento de la bandera se realiza hoy por el Ejército de Chile. Bueno, en varias partes del país. Pero principalmente el acto central del juramento de la bandera es hoy en pleno centro de nuestro país. A ver, no para qué lo vamos a seguir en vivo. Con decirle que está en el centro estamos listos. bueno, ya con eso concluimos. Vamos a saltar al año 80 porque tenemos dos hitos ahí importantes. Pero antes les voy a contar que también estamos en calle San Antonio del Trigal, pues. ¿Sí? Ahí estamos disfrutando del rico pan ya a esta hora. Recordarle los fines de semana, por ahí se nos ocurre hacer una empanadita. No se las vaya a perder, mire que no son muchas las que hacemos. Y son exquisitas que se las llevan ligerito. ¿Qué le pasó al amigo Roberto? Vamos a escucharlo ligerito. ¿Ah, sí? ¿O quiere cantar en el año 80? Yo creo que va a cantar ya. ¿Ah, sí? Bueno. Vamos a contarles que en el año 80 esta música que destacó en nuestro país fue el pop y el rock latino. El pop chileno destacó y también el rock latino en nuestro país. Es una época que empieza a haber algunos cambios en la música bastante importantes después de venir de esa música libre que venía también en idioma anglo. La mayoría, bueno, algunos hispanos también, pero que era la música que marcó a los años 70. El 80 tuvo un cambio importante. Tenemos alta información de la época, pero para la mayoría ya les quedó grabado ciertos estilos. Bueno, vamos a destacar algunos, porque Los Prisioneros son indudablemente quienes marcaron literalmente la época. Pero hay algo más, así que se lo contamos ligerito, cuando tenemos 14 grados nublados de sensación térmica. Ahí están Los Prisioneros, ahí está la voz de los 80.

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No, les decía yo que le vamos a mover las glándulas mamarias a algunos amigos por ahí, venga. Súbele al dial, que la energía te conecta. Lo vamos a dejar en stand-by nomás eso. Ahora vamos a dejar por un ratito. Claro que sí, bueno. 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Oye, tenemos temas programados para ustedes, historias, saluditos. Gracias a los que están en Facebook. Deje borrar un poquito la información por acá porque tengo más cargado el pobre equipo. Ahí sí, lo desocupé un poquito. Bueno, vamos a la época del 80. Los Prisioneros sí son como que marcaron, como tiquearon ahí, como niños símbolos, sí, de la figura. Pero no es lo único que pasa en el mundo, güey. Un fenómeno mundial. Con una canción, y una canción que está llena de historias, una cara que se mantuvo bella hasta el último, El inexplicable videoclip de Total Eclipse del Amor. Total Eclipse of Dior. El misterio de Bonnie Taylor extendió en la fecha. Bueno, por ahí en las páginas como Facebook, X, WhatsApp y todos los que podemos colgarle ciertas páginas sociales. Está la vida de ella. Bueno, hay una canción que resalta, después de haber colocado un titular ahí, fallece a los 75 años, Bonnie Taylor, o Taylor, la voz, un cierto de Eclipse Total del Amor. La canción que fue lanzada en 1983, ve que está la época, se convirtió en un mayor éxito de la artista galesa. Vendió más de 8 millones de copias, le dio una nominación al Grammy y terminó convertida en una de las baladas más reconocibles en la década. Sin embargo, su video adquirió vida propia por otra razón que nadie lo entendía demasiado bien, ni siquiera la misma Taylor. Años después de la propia cantante bromeó con este desconcierto. 39 años después, todavía no puedo explicar esto, dice entre comillas. Escribió en sus redes sociales junto a una imagen de uno de los estudiantes de ojos luminosos que aparecen en el clip. 39 años después, lo muestra el clip. Este detalle, por cierto, alimentó otros mitos. Con los años circuló el rumor que uno de esos jóvenes era el futbolista italiano Gianfranco Zola, algo que el exjugador del Cles o del Clesea tuvo que desmentir, contó al medio El País. Aunque los resultados parecen una tormenta de ideas sin filtro, detrás había dos nombres clave. La canción la escribió y la produjo Gene Stewart, pro compositor conocido por sus grandes baladas y por el teatro también, baladas teatrales. Él mismo explicó que el tema nació con una lectura mucho más oscura. Su título original era Vampiris in Love, o Amor de Vampiros, porque estaba trabajando en un musical de ese estilo. Si alguien escucha las letras, verá que son realmente diálogos
entre vampiros. Se trata de la oscuridad, el poder de la oscuridad, el lugar del amor en la oscuridad. ¿Será así? Pero ahí está la canción que agradó y agrada a muchos. Año 80, nuestro país.

0: Bien, estamos de vuelta por ahí, ¿eh?, con ese tema de los años 80. Esto va a continuar, le tengo más sorpresa. Tenemos recuerdos vivos de los 80 y un poquito más. Vamos a ir a nuestro corte comercial y continuamos en esta mañana, donde estamos saludando a quienes nos acompañan. Sí, a esta hora por aquí estamos muy bien acompañados con ustedes desde esa trinchera del live. Barbarita Quintanilla, Jessica Moya, nos acompaña Joanita Fuente, Alicia Brito Cáceres, Bendito entre las Mujeres, don Mauricio Roberto Santander a esta hora, y Virginia Barraza. Gracias por acompañarnos en este día jueves. Jueves con 14 grados y nublado, en víspera de lluvia. Recuerda que tenemos nosotros anunciada el agua para el día sábado, según nuestra proyección de inicio de semana. Vamos a ver qué pasa. O a lo mejor lo vamos a coser de calor el sábado, no sé, pero es lo que apostamos nosotros. A ver, nos vamos con un temita de Chino y Nacho.
1: Esto es el remix oficial. Niña Bonita, Chino y Nacho. ¿Y quién más? Los jugadores estrella son Chris.

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0: 11:06.
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0: 11:09.
4: Primera.
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0: Ya, hoy estamos de vuelta por acá. Estamos de regreso. Estamos conversando de los años 80. Y dejamos pendiente algo, ¿eh?
1: Buenos días, Secano.
0: Oye, por acá tenemos pendiente algunos temitas. Bueno, la verdad que hay personas que para el año 80 ya podían hablar de unas 120 o 140 épocas, ¿sabes? Bueno, por acá vamos a dejarlo que lo presente.
2: Podría ser el tema Forever Young de Rod Stewart, por siempre jóvenes, como siempre, desde la radio del Portón. Gracias.
0: Forever. Lo teníamos programado, pues. Ahí estaba usted que quería escuchar a Rod Stewart.

Ya está. Ahí estábamos complaciendo. Los temitas interactuando también cuando son las 11 con 19 minutos. Bueno, vamos a seguir en los 80, pero en nuestro círculo. Oye, nuestra cueca, ¿qué pasa con ella? ¿Por qué? Bueno, sí tenemos para todos los gustos. Claro que sí. Oye, no, ese fue un chirolazo nomás por si acaso, no fue broma. 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

0: Vamos a continuar por acá.
1: Buen día, Secano, en Radio Rosario de Litueche.
0: Con más y más, a ver qué llegó por aquí. Ojalá ahí no va. La voy a escuchar primero, ¿eh? Claro, claro. Ay, ay, ay. Vamos a la música. Todo el ánimo a esta hora, de día jueves, 16 grados, 52% de humedad.

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1: Ya de vuelta hoy, 11 con 28 minutos. Bueno, vamos a saludar de forma especial a un grupo de personas que hacen un trabajo importante acá en nuestra comuna cuando se trata de los animalitos abandonados. Se llaman Huellitas. Acabamos de hacer por ahí, cierto, un convenio de actividades que vamos a estar informando. Nosotros somos medio informativos, así que vamos a estar informando de actividades de ellos también, de cuando en vez, de vez en cuando, de acuerdo a lo que necesiten. Así que bienvenidos también, cierto, a una alianza con la 92.7. A ver, me estaban pidiendo paciencia. No, si yo paciencia tenemos, no se preocupen. Paciencia usted, tiene que tener paciencia, ¿eh? Claro que sí. Oye, vamos a saludar a quienes nos están acompañando hasta ahora. Vayan los saluditos para nuestra amiga Virginia Barraza, se lo reiteramos. Para Virginia Jiménez también, saluditos. Para Mauricio Roberto Santander, para Alicia Brito Cáceres, Yolita Fuente. También para Jessica Moya, para Barbarita Quintanilla Bustos. Hartos saluditos para ustedes. Bien, nos vamos a la música, vamos a seguir por acá con el mambo. Vamos con gente de zona, después de ti.

0: 11:33. Primeras.
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0: Ya está, hoy estamos de vuelta. Bueno, acá estamos de vuelta. 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
1: Buenos días.
0: O como reina, de acuerdo, quien vaya a comprar, ¿eh? 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Oye, junto a nuestros auspiciadores, vamos a pasar por ahí a las noticias. Bueno, ya se conoce Ley Toretto 2.0, es un proyecto de ley, ¿eh? Toretto. Bueno, esos son los corredores, pues 2.0, un proyecto que busca quitar la licencia a quienes manejen a exceso de velocidad. Así como la licencia se quita a quienes manejan con comete. Los excesos de velocidad también, cierto, que debe hacer los ley, ¿no? Sí, son un arma mortal en realidad. Ay, ay, ay. Bueno, vamos a ver qué pasa a futuro. ¿Qué más tenemos por aquí? Pues saluditos como siempre, ¿eh? 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Puedes ir a cobrar el cupón también que está pendiente hasta septiembre, ¿eh? Los que solicitaron el cupón de los 27.000 pesos. Lleva tu envase vacío de 15 kilos y lo cambias, ¿eh? Sin nada más extraordinario. Eso solamente. El cupón lo puedes hacer con tu aplicación o sacando un voucher en una caja vecina, como quieras. Ya. A ver, por aquí sonó la campanita. Saludamos a nuestra amiga Virginia Jiménez, a Mauricio Roberto Santander, Joanita Fuente, Alicia Brito, don Sergio Barrazas Tenorio, Pastor Tatita, Jessica Moya, Virginia Barraza y Barbarita Quintanilla hasta ahora de la mañana. Ya. Vamos con otra canción. Vamos con La Esperanza. Esta es Esperanza de Enrique Iglesias.

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Yada. Oye, bueno, acá está el abuelito que me dice, hola, buen día, abuelito. Ah, un gran saludo a todos, vamos con la mejor compañía del sector sur. Y a todos nuestros lituches, ¿eh? Muy bien, pues saludito para usted, tatita. Oiga, vamos con la noticia, Senaprep, ¿sí? Senaprep, usted sabe que es la oficina ante desastres de nuestro país. Da una alerta temprana preventiva en 10 comunas de la región metropolitana. Hay 10. Hay riesgo de aluviones por lluvia. Esa es la alerta. El Servicio Nacional de Prevención y Respuesta de Desastres, Senaprep, declaró alerta temprana previa para 10 comunas de la región metropolitana. Además, advierte que hay riesgo de aluviones por la lluvia. El organismo publicó que, según la información proporcionada por la Dirección Meteorológica de Chile, se estableció un alertamiento meteorológico en la zona, vigente a contar de hoy y hasta que las condiciones así lo ameriten. Se trata de las 10 comunas condilantes a la cordillera de los Andes de la región: San José de Maipo, Puente Alto, El Pirque, La Florida, Peñalolén, La Reina, Las Condes, Los Barnechea, Vitacura y Colina, la parte alta de Santiago, en resumidas cuentas. Para este día, jueves 9 de julio, se esperan precipitaciones en la zona del valle y en la ciudad. En cambio, la precordillera... Hola, buenos días. Mientras que la cordillera alcanzará los 30-40 milímetros. El viernes. Eso sí, el viernes llegará la lluvia al valle, donde se pronostican entre 2 y 5 milímetros. Sí, en la precordillera. Con rangos de 10, 15, 25, 35 respectivamente. Bueno. Esto es la posibilidad de lluvia que nosotros esperábamos y anunciamos al principio de semana para el día sábado acá en nuestra comuna. Se viene como adelantando, pero vamos a ver qué va a pasar en las próximas horas. En realidad hasta el pronóstico es inestable. A ver, vamos con la música.

0: 11 horas con 52 minutos, 11 con 52. Hoy vamos a saludar a StarCraft también, que está acompañando las buenas iniciativas que tiene nuestra comunidad como Huellitas. Sí, ellos están auspiciando ahí, a ayudando, ¿cierto?, a esta institución a poder controlar y de alguna manera refugiar también, ¿cierto?, el abandono de mascotas, de animalitos. Y también a seguir, ¿por qué no? Nos contaba que por ahí hubo maltrato a animal, también hacer el seguimiento judicial como corresponde. Bien. Saludamos a propósito de animalito, o sea, es que le gustan a todos los animalitos, ¿sí? Don Sergio Balaguer me estaba pidiendo un temita, oiga, un tema nuevo, ¿eh? Sí, esto no lo habían escuchado nunca ustedes,
1: Ladies and gentlemen, this is Mambo number 5.
0: Parece que volvimos de ayer, ¿o no?

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0: nombre del Padre, del Hijo y del Espíritu Santo. Amén. El ángel del Señor anunció a María
1: y concibió por obra y gracia del Espíritu Santo.
0: Dios te salve María, llena eres de gracias, el Señor es contigo. Bendita eres entre todas las mujeres y bendito es el fruto de tu vientre Jesús.
1: Santa María, Madre de Dios, ruega por nosotros pecadores, ahora y en la hora de nuestra muerte. Amén.
0: He aquí la esclava del Señor.
1: Hágase en mí según tu palabra.
0: Dios te salve María, llena de gracias, el Señor es contigo. Bendita eres entre todas las mujeres y bendito es el fruto de tu vientre, Jesús.
1: Santa María, Madre de Dios, ruega por nosotros pecadores, ahora y en la hora de nuestra muerte. Amén.
0: Y el Verbo de Dios se hizo carne
1: y habitó entre nosotros.
0: Dios te salve María, llena de gracias, el Señor es contigo. Bendita eres entre todas las mujeres y bendito es el fruto de tu vientre Jesús.
1: Santa María, Madre de Dios, ruega por nosotros pecadores, ahora y en la hora de nuestra muerte. Amén.
0: Ruega por nosotros, Santa Madre de Dios,
1: para que seamos dignos de alcanzar las promesas y gracias de nuestro Señor Jesucristo. Amén.
0: Te suplicamos, Señor, que derrames tu gracia en nuestros corazones, ya que habiendo conocido por medio del ángel la encarnación de tu divino Hijo, que por su pasión y muerte de cruz seamos conducidos a la resurrección. Te lo pedimos por Cristo nuestro Señor.
1: Amén.
0: Gloria al Padre, al Hijo y al Espíritu Santo.
1: Como era.

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0: Ay, ay, ay. Bueno, continuamos por acá.
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0: 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Así continuamos esta tarde, ya pues tarde, mañana tarde. Cualquiera de Vicente Fernández, abuelita. Ya, me tiene que darme un segundito que tengo algo preparado y vamos con el temita que me pidieron recién ahí, Bueno, lo que pasa es que un día como hoy también se celebra la independencia en Argentina. Recuerden que anduvimos casi juntitos. El día de la independencia en Argentina es un día festivo nacional, así como el 18 de septiembre de nosotros, pues. Bueno, se conmemora con varias actividades oficiales y también en la calle. Actos oficiales incluyen los desfiles cívicos y militares, la ceremonia en la Casa Histórica de Tucumán, ¿sí? Con la participación del presidente y las autoridades y los servicios religiosos como el Tedeum. Las familias argentinas se reúnen con comidas tradicionales, decoran los hogares con bandera y colores patrios y participan de eventos comunitarios. Me volvió a Ramay, a nosotros nos faltan 3 meses todavía. Aguanten. Oye, mientras le buscamos el temita ahí de Vicente Fernández, vamos con un regalito para todos los argentinos que están en su día, corresponde, ¿cierto? Por eso no coloqué la cueca delante. Me correspondía. Ahora me corresponde un tradicional tango. Esto es Medallita de la Suerte.

La mañana se aprovecha. Oye, por acá dice, te vieron los tacos, abuelito. No, no escuchó cuando dije, le vamos a regalar a la comunidad. A la comunidad argentina un tanguito, ¿no escuchó? Nosotros lo programamos, pues, claro que sí. Así nomás. Oye, vamos a continuar por acá. Oye, todavía está pegado con el tema de los 80 por ahí, ¿no, amigo? Oiga, son las 12:15. A esta hora nos corresponde dar la frase del día también, ¿ah? ¿Eh? ¿Sabían ustedes que la fantasía de un hombre es la mejor arma de una mujer? Lo escribió Sophia Loren. Ah, Sophia Loren. Oye, vamos a ver qué podemos hacer con ahí con lo del 80. Porque ahora tengo un saludito por ahí para una gran amiga. Sí, pues. Ella se llama Maclovia. Saludito para usted, que le está regalando un temita de Vicente Fernández para esta gran amiga. Qué bonito amor.

Ay, ay, ay, ay. Y quieren ser locutora. Tiene que aprender a la diferencia primero entre una red social y una radio. Vamos a ver a Alison Moyet. ¿Por qué me mandó Alison Moyet y todavía en TikTok? ¿No sabe que para la radio se ocupan los enlaces? ¿Sí? Eso es lo que me tiene que mandar los enlaces. Se quedó pegado por ahí con el año 80, sí, bueno, lo vamos a dejar ahí un ratito, sin... Agradezca que le pegue un poco al ángulo, por ahí un poquitito, que se alcance a intentar que es lo que quería. Oiga, vamos, ya le vamos a programar este video por ahí, no se preocupe, amigo mío, sí, todo lo que sea por un par de completos puede ir en el... Oiga, avisos urgentes. El primero, si va a salir a la una, lleve paraguas porque se va a mojar. Aquí en nuestra comuna llueve en un ratito más. A la una va a llover, así que no sé cuántas gotas, pero va a llover. Eso es por un lado. Segundo, voy a recordarle a ustedes que está la invitación a la novena de la Virgen del Carmen. Ya escuchar el programa que tenemos preparado especialmente para ustedes en el espacio que viene. A las 12:30, ahora que ya comenzamos a despedirnos nosotros. Vienen los comerciales y viene luego ahí, ¿cierto? La narración muy especial de que conduce la tradición y fe. Un particular que tenemos acá en la 92.7. Se suman hoy día huellitas también. Huellitas los va a ir colocando mensajes con la tenencia responsable en los animalitos. Compartir, seguir. También es una manera de ayudar a proteger a esas mascotas que muchas veces son maltratadas. ¿Qué más tenemos por aquí en los avisitos? No se me vaya a olvidar, no me puedo perder de recordarles en los horarios de lo que son la novena a la Virgen del Carmen, ¿eh? Del día martes al día sábado es horario único a las 18:30. La diferencia es que es liturgia hasta el día viernes y la Eucaristía el día sábado y el día domingo, pero el día domingo a las 12 horas. Y el Rosario a las 11:30. Ahí está la invitación también para el mundo católico apostólico. Bien. ¿Qué más? No se me quede nada por acá, está anulado con 16. Vuelvo a contarle, hay amenaza de agua justo a la una. A las 13 horas caerían algunas gotitas por acá ya. De lo que esperamos nosotros de aquí al viernes sea una lluvia considerable para nuestros campos. Ojalá resulte así. Dejémosle el tema un ratito, sí, a ver, ¿me quedaron minutos? Sí, porque la quiere escuchar. Ahí cómo se escucha en la radio, ¿eh? Sí.

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1: Ya, ahora sí que lo vamos, ¿lo podemos ir ahora o no? Ya, vamos a preparar las sopaipillas para pasar, chiquillos, porque viene agüita y chiquillas también, ¿eh? Oye, gracias por esa compañía una vez más. Orgulloso de nuestra sintonía, nos despedimos cada día. Gracias a Virginia Jiménez, también a Mauricio Roberto Santander, por ahí. A Joanita Fuentes, a Alicia Brito Cáceres, a don Sergio Barraza Tenorio, a Jessica Moya, a Virginia Barraza, a Barbarita Quintanilla, también a Karencita Donoso Serrano, a Noelia del Carmen, a los que estuvieron ahí en WhatsApp, lo ayudaron a programar, nos pidieron temitas y nos hacen los comentarios también, a los que están en Instagram, claro que sí, pues vamos a pasar por aquí para agradecer los corazoncitos, que los hacemos cada cierto tiempo. ¿Qué hay por ahí? Ya vamos a tener historias también más llevaderas para ustedes cada día. ¿Quién seguimos? Ahí. Seguimos a Belén, que nos dio la historia también de la madeja de Erika. A quien hoy día comenzamos a saludar como nueva auspiciadora también. Ya. Eso sería, no me queda nada pendiente. Será hasta horas de la tarde. Cuídense, pórtense muy bien. No sé qué pasó.
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1: Ella nos canta, pues, Karol G.
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0: hasta aquí llegamos. Mario Núñez tiene que abordar el avión para ir al epicentro de la farándula. Te dejamos cordialmente invitado para una próxima oportunidad cuando nuevamente digamos ¡buenos días, Secano! 12:32.
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8: Muerte llegó viajando en forma de montonera.
9: El combate a la Concepción y Día de la Bandera. Se vivía el año de 1882. Chile enfrentaba el cuarto año de la Guerra del Pacífico. Una vez conquistada Lima, después de las batallas de Chorrillo y Miraflores, entre 1881 y 1884 comenzó una nueva etapa que se denominó la Campaña de la Sierra. Durante este periodo, desde Lima se enviaron varias expediciones hacia las serranías de la cordillera de los Andes, con el fin de derrotar las fuerzas peruanas de resistencia que operaban en ese territorio. Se trató de una guerra irregular, en la cual las tropas chilenas debieron lidiar no solo con sus pares, los soldados peruanos, sino también con la misma población serrana que formaba montoneras indígenas y en un ambiente natural muy adverso.

0: El contexto de la segunda expedición hacia el interior de Perú, comandada por el coronel Estanislao del Canto, tuvo lugar el glorioso combate de la Concepción. Las fuerzas peruanas eran comandadas por el coronel peruano Juan Gastón y se encontraba cerca del pueblo de Concepción. Disponía de 600 hombres de línea, uniformados, bien equipados, y más de 1.500 guerrilleros. Concepción, que también se le ha denominado La Concepción, se conformaba por cuatro manzanas dobles alrededor de su plaza. En ella se encontraba la iglesia, el cuartel de adobe con techo de teja de las fuerzas chilenas y varias casas de comercio y de los vecinos más notables de la ciudad. El cuartel de los soldados chilenos al lado de la iglesia ocupaba el centro del costado oriente de la plaza. Ignacio Carrera Pinto, de 33 años, recién ascendido a capitán, guarnecía la ciudad con 72 hombres del Chacabuco, un soldado agregado del Lautaro y tres oficiales. Además de los soldados, se encontraban con ellos tres mujeres, una de ellas embarazada, que oficiaban de cantineras, y un niño de 5 años.
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0: El coronel Gastón resolvió entonces dejarse caer sobre Concepción, pero sabiendo la manifiesta superioridad sobre las fuerzas chilenas, antes de romper los fuegos, Gastón envió al jefe de la plaza, el capitán Carrera Pinto, esta importante comunicación. Al jefe de la guarnición chilena de Concepción, presente. Contando como usted ve con fuerzas muy superiores en número a las que usted tiene bajo su mando, y deseando evitar una lucha a todas luces imposibles, intimo a usted rendición incondicional de sus fuerzas, previniéndole que en caso contrario serán ellas tratadas con todo el rigor de la guerra. Dios guarde usted, Juan Gastón.
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0: En el mismo papel, en una parte en blanco sobrante del oficio anterior, Carrera contestó: en la capital de Chile y en uno de sus principales paseos públicos existe inmortalizada en bronce la estatua del prócer de nuestra independencia, el general José Miguel Carrera, cuya misma sangre corre por mis venas y por cuya razón comprenderá usted que ni como chileno ni como descendiente de aquel deben intimidarme ni el número de sus tropas ni las amenazas de rigor. Dios guarde usted, Ignacio Carrera Pinto.

0: 2:30 de la tarde, por iniciativa del mando peruano, se inició el ataque. El enemigo avanzó confiado en la seguridad de una rápida victoria. De pronto, una descarga cerrada de las fuerzas chilenas detuvo sus ímpetos, y a ellas siguieron otra y otra. Los piquetes de línea peruano retrocedieron mientras los indios disparaban dando la vida. Gastón entonces envió nuevos asaltos, esta vez en grupos compactos. Tras otras descargas, los atacantes fusilaron y se detuvieron. Carrera al instante ordenó el ataque a la bayoneta que despejó el campo. En tales circunstancias, su gente recibió un atruido fuego por la espalda y flanco de las casas ocupadas por la tropa de línea. La situación con las horas se tornó crítica. El indiado ocupó la plaza lanzando gritos salvajes de muerte y exterminio. Cuatro descargas cerradas se hicieron desde las ventanas del cuartel. Los atacantes se devolvieron presos de un terror supersticioso, arrastrando a la tropa de línea, y en un momento la plaza quedó desierta. El capitán Carrera encabezó una nueva ofensiva a la cabeza de una veintena de sus soldados. Los efectivos peruanos parapetados en las casas vecinas lo acribillaron a balazos, por lo que se rindió al cuartel. No obstante, una bala le atravesó un brazo. El capitán se repuso y dio órdenes para continuar la resistencia. Aprovechando la oscuridad de la noche, Gastón atacó con la tropa de línea las torres de la iglesia para dominar con sus tiros el patio del cuartel. Grupos de vecinos arrojaron desde los techos de los edificios colindantes tarros llenos de parafina con teas encendidas. Pronto la ciudad se iluminó con enormes llamaradas. El incendio abrazó el edificio de la fuerza chilena. El calor se hizo insoportable. Carrera hizo sacar a los heridos hasta el portón principal. Las tres mujeres que acompañaban la expedición arrastraron a los más decaídos para evitarles morir quemados o bajo la lluvia de proyectiles que caía desde la torre de la iglesia. Una de ellas cargaba un niñito de 5 años. Y lo más notable, en medio de tanta muerte, la mujer que estaba embarazada da a luz un niño, un chileno más, que aparece como un elocuente testimonio de la determinación de lucha de los soldados de Carrera Pinto. Enseguida Carrera se puso a la cabeza de los sobrevivientes. A morir por la patria, muchachos, a la bayoneta. Y el pelotón cargó sobre la muchedumbre. A la luz del incendio y entre lanzas y bayonetas que se cruzaban, relumbra su sable. Cayó enfurecido sobre el enemigo, cada vez más compacto. Por fin, una bala de fusil derribó al heroico capitán. Los sobrevivientes retrocedieron hasta el cuartel. El subteniente Julio Mon Salamanca, de 21 años, tomó el mando. ¿Y en qué circunstancias? Sitiada por las llamas que se tragaban el edificio, recibió los certeros disparos de las torres de la iglesia. El nuevo comandante hizo honor a su capitán. Murió dando frente al enemigo en las puertas del edificio. Los chacabucanos se acababan, pero el valor aumentaba. El subteniente Arturo Pérez Canto, de 18 años, sostuvo la lucha hasta la claridad del día. Las municiones se habían acabado. El tercer comandante efectuó una nueva salida a las 8 de la mañana. Se peleaba con la desesperación del que juega el último instante de la vida, y así cayó Pérez Canto. El subteniente Luis Cruz Martínez, de solo 16 años, asumió entonces el comando de los 4 sobrevivientes, 2 de ellos heridos. Muchachos, dijo Cruz a su reducida escolta, ahora nos toca a nosotros morir por la patria. Y apareció en la plaza, sable en mano, a la cabeza de sus 4 compañeros con la bayoneta armada. Profundo silencio. Testigos aseguran que varios oficiales peruanos le gritaron que se entregara. Una señora clama desde el balcón del lado y le grita: subteniente Cruz, ríndese, hijito, no tiene para qué morir. Cruz contestó: los chilenos no se rinden. Y volviéndose a sus soldados, les ordenó a la bayoneta, y los 5 cargaron sobre 1.500 enemigos que llenaban la plaza. Fatigados, tuvieron que rendir su vida, quedando algunos clavados en las lanzas de los salvajes. Al subteniente Cruz se le aplicó además un tiro por la espalda. Los 2 últimos soldados que escaparon después de la muerte de Cruz se refugiaron en el atrio de la iglesia, y allí se notó que hablaban. Luego se abrocharon el uniforme, se pusieron el barboquejo de su quepis y se lanzaron sobre la turba para morir, fusil en mano, heroicamente también.
1: La muerte llegó viajando en forma de montonera. Llegó cuando...
0: En la plaza, Lindeas se entregó a los más vergonzosos y degradantes actos de salvajismo que el coronel Gastón no pudo reprimir. Dado el furor de los montoneros, siguieron la tradición atávica, desnudaron los cadáveres y les descuartizaron. Las tres mujeres sufrieron los horrores del desenfreno hasta que las acabaron con tremenda crueldad, dejando sus cuerpos en posiciones indignas. El niño de 5 años y la criatura recién nacida también cayeron atrozmente en la punta de las lanzas. De los 77 soldados, 3 mujeres, un niño y una guagua chilenos, no se salvó nadie. Todos heroicamente rindieron sus vidas.

0: muerte estaba en vivo.
1: 2 horas después llegaron las fuerzas chilenas al mando del coronel Estanislao del Canto. Las fuerzas peruanas huyeron de la Concepción temiendo la dura represalia. Y no se percataron que la única testigo del sangriento combate fue una humilde bandera chilena que no fue arriada por el enemigo y que había sido confeccionada cuidadosamente por las mujeres de la compañía. Sus pequeñas y delicadas puntadas unen 3 trozos de tela y una estrella con delicadas mostacillas en sus puntas forman un emblema de 55 por 38 centímetros. Siguiendo luego la piadosa tarea de enterrar a los muertos, los corazones de los 4 oficiales se extrajeron de sus cuerpos, fueron colocados en un frasco con alcohol y conducidos a su patria. Hoy, esos corazones descansan en la Catedral de Santiago. A modo de epílogo, digno de destacar es la juventud de los oficiales de la Compañía del Chacabuco, que ofrendaron sus vidas junto a todos los soldados. Todos ellos, a pesar de su edad, eran veteranos de la guerra. Se habían enlistado en 1879 y habían participado bajo el mando del general Baquedano en las batallas de Chorrillo y Miraflores, entre otras. El capitán Ignacio Carrera Pinto era nieto del héroe de independencia José Miguel Carrera, de profunda fe y espíritu religioso. Desde luego fue en el seno familiar donde se formaron sus creencias. Ignacio, igual que muchos de los soldados durante la guerra, lucía orgulloso el escapulario de la Virgen del Carmen, regalo de una de sus tías abuelas cuando partió a la guerra. El valor manifestado por estos jóvenes soldados al no rendir su bandera fue el amor a la patria, profundo amor a Chile, que recibimos de nuestros antepasados los días de la independencia. La bandera que se recuperó del combate de la Concepción hoy se encuentra custodiada en el Museo de la Escuela Militar y es llevada a la Catedral de Santiago junto a los corazones de los héroes la noche del 9 al 10 de julio cada año. Por estas razones, el Estado de Chile dispuso por Decreto Supremo 1100 de julio de 1974 que el 9 de julio de cada año se celebrara el Día de la Bandera Nacional, haciéndola coincidir con el combate de la Concepción. Todos los años, hace más de un siglo, ese día los soldados del ejército juran la bandera y en la vigilia de armas, la noche previa al juramento, siguiendo la tradición de esos soldados caídos en la Concepción, se les impone el escapulario de la Virgen del Carmen. Honremos la bandera de Chile, hoy y cada día, en nuestros hogares, en el trabajo, en el campo, en las salas de clase, edificios y cuarteles, y en todo lugar. Pensemos que en su estrella se representa también la Virgen del Carmen, reina y patrona nuestra. Consideremos con respeto que esa bandera, desde la independencia de Chile, es la misma que protegieron y honraron heroicamente esos jóvenes 77 soldados, 3 mujeres, un niño y una guagua en el combate de la Concepción.
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0: verso, aquí está el verso.
1: ¿Qué verso?
0: 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Lo pasado ya ha pasado, porque ese es el precio fijo. 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
8: ¿Qué tal? ¿Cómo están? Les saluda Carlos Maturana. Les doy la bienvenida a esta nueva edición de noticias donde sabremos de la extradición de Karen Rojo, que entró en su etapa final tras autorización de Países Bajos. Abordaremos el lanzamiento de la campaña para bloquear celulares robados y proteger datos personales. Hablaremos del balance por sistema frontal, más de 50 casas con daños entre la Araucanía y los ríos.
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8: La empresa nacional del petróleo confirmó la baja en el valor de los combustibles anunciada a inicios de semanas por autoridades a partir de este jueves. Entre la disminución destaca la de 100 pesos por litro en la gasolina de 93 y 97 octanos. Mientras tanto, el diésel bajará 155 pesos por litro y el gas licuado de uso vehicular caerá 22 pesos por litro. El ajuste se verá reflejado desde este 9 de julio y recuerda que puedes ver el valor de los combustibles en tu bencinera más cercana a través de bencinenlinea.cl.
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8: La extradición de la exalcaldesa de Antofagasta, Karen Rojo, avanzó a su fase final luego que las autoridades de Países Bajos autorizaran su entrega a Chile para cumplir así la condena por fraude al fisco. La Cancillería informó a la Corte de Apelaciones de Antofagasta que las autoridades judiciales neerlandesas pusieron a disposición a la ex jefa comunal para concretar su traslado al país. Además, notificó a Interpol Santiago para coordinar el viaje de la comisión policial que realizará el procedimiento. Karen Rojo abandonó Chile en marzo de 2022, pocas horas después de que la Corte Suprema confirmara su condena de 5 años y 1 día de presidio efectivo por fraude al fisco, vinculado al uso de recursos públicos para financiar una asesoría comunicacional durante su campaña de reelección en 2016. Con esto, el proceso entra en su etapa operativa. Solo resta coordinar el traslado desde Países Bajos hacia Chile. Tras esto, la exalcaldesa quedará a disposición de la justicia para cumplir la sentencia que permanece vigente.
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8: Estudiantes del Liceo Insular de Achao realizaron una visita pedagógica al refugio de mitos y leyendas de la zona. La actividad busca rescatar y valorar la rica identidad cultural y las tradiciones del archipiélago de Chiloé.
6: La región de la Araucanía.
8: Autoridades de gobierno recorrieron la zona lacustre para evaluar en terreno los daños provocados por las intensas lluvias y el fuerte viento que acompañó al sistema frontal, coordinando el apoyo y la ayuda para las familias damnificadas.

0: SENAPRED emitió un nuevo balance de afectados por el sistema frontal que afectó a la zona centro-sur del país. El subsecretario del Interior, Máximo Pavés, informó que se están aplicando ya fichas FIBE en la comuna de Corral, una de las zonas más afectadas por este frente de mal tiempo. Javier Vera, con todos los detalles.
1: El Servicio Nacional de Prevención y Respuesta ante Desastres realizó un nuevo balance asociado al sistema frontal que afectó a la zona sur del país. Según los datos entregados por la entidad, actualmente se encuentran 20 personas damnificadas, más de 50 viviendas con daños y otras 50 en evaluación. Todo esto entre la región de la Araucanía y los ríos. Específicamente en la Araucanía, 59 personas se encuentran aisladas en la comuna de Teodoro Smith y 5 en Cunco. Además, 19.000 clientes se encuentran sin suministro eléctrico. Desde el Ejecutivo señalaron que las empresas de electricidad se encargarán de solucionar el problema durante el día. Sobre esto habló la directora nacional de SENAPRED, Alisa Cebrián.
2: En materia de establecimientos educacionales, lo informamos ayer, hay 20 establecimientos educacionales en la región de la Araucanía que hoy día van a estar sin clases, uno en la comuna de Pucón y el resto en la comuna de Cunco, la mayoría de ellos por situaciones relacionadas a problemas de accesibilidad a los establecimientos educacionales y 4 jardines infantiles que presentaron algún nivel de daño menor.
1: Lo más grave sigue siendo lo ocurrido en Corral. Para esta zona, el subsecretario del Interior, Máximo Pavés, dio indicaciones respecto a las fichas FIBE para damnificados.
3: Me he contactado con el Ministerio de Desarrollo Social, con el subsecretario de Servicios Sociales, para apurar la gestión completa de todas las fichas FIBE que las personas de Corral han ido incorporando en los registros de la municipalidad a fin de que durante el día de hoy tengamos un catastro final de cuáles son los tipos de apoyos que las personas van a necesitar asociadas a la emergencia en dicha comuna.
1: La alerta amarilla se mantiene en la comuna de Cautín, en la Araucanía y en la totalidad de la región de los ríos. En tanto, desde la región del Biobío hasta la metropolitana se encuentran con alerta temprana preventiva debido a las precipitaciones que se prevén como bajas y moderadas en ambas regiones.
0: El Ejecutivo presentó la campaña Teléfono Robado, Teléfono Bloqueado para incentivar el bloqueo inmediato de celulares sustraídos. La iniciativa busca reducir el riesgo de fraudes y proteger la información personal, recordando que las compañías deben facilitar el trámite de forma gratuita. Ornella Mellado con el informe.
4: Cada año se roban cerca de 500.000 teléfonos celulares en Chile, pero solo la mitad de las víctimas solicita el bloqueo del equipo. Ante esta situación, el gobierno lanzó la campaña Teléfono Robado, Teléfono Bloqueado para reforzar la protección de los datos personales. La iniciativa llama a bloquear de inmediato el teléfono y la tarjeta SIM sin esperar la denuncia. La subsecretaria de Telecomunicaciones, Romina Garrido, explicó que las compañías están obligadas a ofrecer canales gratuitos para realizar este trámite. La campaña también recomienda conocer el código IMEI del equipo, contactar a la empresa telefónica para bloquear el dispositivo y la tarjeta SIM, luego presentar la denuncia ante Carabineros o la PDI. Desde Chile Telco llamaron a reforzar la medida de seguridad como la doble autenticación y la protección de la información personal. En tanto, el exfiscal Claudio Uribe señaló que estos delitos suelen tener escasos antecedentes para identificar a los responsables, por lo que muchas denuncias no avanzan en investigación.

0: La Comisión de Obras Públicas aprobó un proyecto que modifica la entrega de direcciones IP por parte de empresas de telecomunicaciones. La iniciativa amplía así el resguardo de los registros, fija plazo de respuesta y busca fortalecer las investigaciones por delitos digitales, especialmente de abuso sexual infantil. Ornella Mellado con el informe.
1: La Comisión de Obras Públicas, Transporte y Telecomunicaciones aprobó un proyecto que modifica la Ley General de Telecomunicaciones para fortalecer las investigaciones por delitos cometidos en entornos digitales. La iniciativa cambia los protocolos de entrega de direcciones IP por parte de los proveedores de Internet. El proyecto amplía de 12 a 24 meses el periodo durante el cual las empresas deberán resguardar la información sobre direcciones IP. Además, establece un plazo máximo de 72 horas para responder a los requerimientos de la Fiscalía o de las policías. Al respecto, el diputado Leandro Kutzmann valoró el avance de la iniciativa y afirmó que permitirá agilizar las investigaciones, especialmente en casos de abuso sexual infantil, donde el acceso oportuno a estos antecedentes resulta clave para el trabajo del Ministerio Público, la PDI y Carabineros.
2: Acabamos de aprobar en la Comisión de Obras Públicas, Transporte y Telecomunicaciones el proyecto de ley que modifica los protocolos de entrega de direcciones IP. Esto es realmente importante porque primero aumenta los resguardos de esa información de un año a 24 meses por parte de las telecomunicaciones y va directamente en la área de seguridad, especialmente para los abusos infantiles, los cuales el Ministerio Público, la PDI y Carabineros de Chile necesitan esa información de direcciones IP lo más pronto posible. Establece periodos cortos de 72 horas y multas a las empresas de telecomunicaciones si no entregan esa información de forma oportuna.
1: La propuesta también contempla multas para las empresas de telecomunicaciones que no entreguen la información dentro de los plazos establecidos. Con ello, busca fortalecer las herramientas disponibles para perseguir delitos digitales que afectan a niños, niñas y adolescentes.
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0: Autoridades realizaron los operativos de prevención y asistencia para personas en situación de calle ante el sistema frontal con el fin de resguardar su salud y habilitar albergues de emergencia en la zona.
3: La región de los lagos.
0: Un escritor osornino lanzó un nuevo libro de cuentos inspirado en las tradiciones, paisajes e historias del sur de Chile, buscando rescatar la identidad local y fomentar la lectura en la comunidad.
3: La región de Atacama.
0: La empresa española Opdenergy aseguró un financiamiento de 227 millones de dólares para potenciar su cartera de energías renovables en Chile, incluyendo una planta fotovoltaica y un sistema de almacenamiento en la comuna de Diego de Almagro.

0: El intercambio comercial de Chile alcanzó un hito histórico durante el primer semestre de 2026 al registrar operaciones por 106.498 millones de dólares. Esta cifra representa un crecimiento del 9,6% en comparación con el mismo periodo del año anterior, consolidándose como el mayor nivel de actividad comercial anotado para una primera mitad de año en los registros del país. La subsecretaria Paula Esteves señaló que este récord refleja la solidez de la oferta exportadora y confirma que el trabajo por abrir, diversificar y profundizar mercados está ampliando las oportunidades para exportadores.
1: En un escenario económico internacional desafiante, superar por primera vez los 60 mil millones de dólares en exportaciones durante un primer semestre es una muy buena noticia para Chile. Este récord refleja la solidez de nuestra oferta exportadora y confirma que el trabajo por abrir, diversificar y profundizar mercados está ampliando las oportunidades para nuestros exportadores. Un comercio exterior dinámico fortalece el crecimiento del país, genera más empleo y crea mejores condiciones para atraer la inversión.
0: El gran motor de este crecimiento fue el sector de bienes, cuyas exportaciones acumularon retornos por 60.353 millones de dólares. Dentro de este balance, la minería desempeñó un rol fundamental al representar el 61,1% de los envíos totales, fuertemente impulsado por el dinamismo y los atractivos precios internacionales del cobre y el litio. En materia de destinos, el informe resalta que la gran mayoría de las exportaciones se dirigieron a naciones con acuerdos comerciales vigentes, mientras que China y Estados Unidos mantuvieron sus liderazgos como socios principales. India se consolidó como el mercado de mayor expansión para Chile, duplicando sus recepciones comerciales con un notable incremento del 109%.
2: Alerta regional, alerta regional, alerta regional, alerta de noticias en la región del Biobío.
0: Un grupo de viajeros penquistas recorrió diversas rutas de Chile para registrar la belleza natural del país, promoviendo el turismo sustentable y compartiendo sus experiencias en redes sociales para motivar a la comunidad a explorar el territorio nacional.
2: La región de Tarapacá.
0: Un talentoso mago iquiqueño asumió un importante y nuevo desafío internacional, preparando un espectáculo inédito de ilusionismo con el que busca representar a la región y sorprender al público en los principales escenarios del mundo.
2: La región de Valparaíso.
0: La comuna cuenta con más de un centenar de cámaras de televigilancia que se encuentran listas para ser habilitadas. Esto con el objetivo de reforzar la seguridad pública y mejorar el monitoreo en los sectores prioritarios de la comuna.
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0: El Ministerio de Obras Públicas presentó una cartera de 39 licitaciones que se publicará entre julio y agosto. El paquete contempla una inversión superior a 51.500 millones para reactivar la economía y generar empleos provinciales. Eso es todo por el momento. Nos encontramos en la siguiente edición de noticias.
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3: 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Radio 2 y 3 minutos. Primera.
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0: 8:32. Primeras.
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2: Diego W. Urrutia, poeta, pintor y embajador chileno, nace un 8 de julio de 1887. Su destacada trayectoria llega a su fin un día 13 de noviembre de 1967. El nombre de Diego W. Urrutia, medio siglo más tarde, reaparece en nuestra comunidad de Litueche gracias a la inauguración de la escuela que lleva su nombre, de carácter particular subvencionada. Un equipo de profesionales día a día brinda su apoyo a diferentes niños y niñas de nuestra comuna, siendo la fonoaudiología uno de sus fuertes en la formación preescolar.
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4: 3:03. Primeras.
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Hola, hola. Buenas, buenas tardes. Hoy jueves 9 de julio del año 2026. ¿Cómo están ustedes? ¿Cómo están todos quienes nos escuchan esta tarde en nuestro programa La Tarde es Nuestra en su radio Rosario 92.7 del Dial y en su señal online rosariofm.cl, donde se siente la buena música? ¿Cómo están esta tarde? Oye, cayó un poquito de agüita en la mañana, un par de gotitas. Al menos algo es algo. Así que vamos avanzando con estas noticias. Oye, buena noticia. Hoy día me levanté con buenas noticias para mí. La ENAP confirma nueva caída en precio de las bencinas y el diésel. Así quedó el precio de los combustibles anunciados por la ENAP para hoy jueves 9 de julio. La gasolina de 93 octanos, 103 pesos por litro. 103,3 centavos, pero ya, 100 pesos. La gasolina de 97 octanos, 99,8 centavos. El diésel, 155,4 centavos. El gas licuado de uso vehicular, que quede claro, gas licuado de uso vehicular, 22 pesos. El querosén no, porque se mantiene. Eso fue el acuerdo que hicieron a principios de año con la ENAP y se mantiene. Chiquillos míos, están todos cordialmente invitados a enviar sus saludos a través del Facebook o a través de WhatsApp a los teléfonos más 569-45-170693 o al más 569-97-060000. Así es, amigos míos. Y demos comienzo esta tarde a nuestro programa. Hoy día es viernes chico, chiquillo. Así que aprovechemos. ¿Ya? 9 de julio. ¿Vamos con algo de música, mi querido compañero?

Ya, chiquillos, aquí volvimos bailando y cantando con nuestro primer bloque. Ese pato que hincha la... Que no, ya. Me van a retar. Así es, chingada. Ya. Vamos, mi gente bella, comuníquese con nosotros en este su programa interactivo de la tarde. Así que vamos mandando mensajitos, los auspiciadores mandando a decir qué quieren que publiquemos, qué quieren que digamos, que recalquemos, que resaltemos, porque para eso estamos, para ayudar a todos nuestros auspiciadores a que sus negocios tiren para arriba. Ya, a que nuestros negocios tiren para arriba, eso. 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
0: 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Ya, vamos a seguir saludando. 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Ya, amigos, sigamos escuchando música esta tarde aquí en la 92.7 mientras reviso quienes se han conectado ya a través del Facebook, a quienes les vamos a enviar mensajitos. Vamos a escuchar algo de música, pues, chiquillos.

Amigos míos, ya estamos aquí de vuelta en nuestra radio Rosario. Hoy día 10 de julio. ¿El tiempo a esta hora? ¿Vas 9? ¿Por qué dije 10? Estoy pensando en mañana. Un mañana. Oye, la temperatura en Rosario. No, el Litoeche. Antes se llamaba Rosario, ¿ustedes saben? Ay, otra historia que les voy a contar. No les voy a contar nada mejor la historia, ¿ya? Porque es muy larga la historia. ¿Ya? Pero antes nuestra querida comuna se llamaba Rosario Los Solís. Así se llamaba nuestra comuna. Y en los 90 más o menos, 80 y tanto, le cambiaron el nombre a Litoeche. Tierra de hombres de, no, hombres de tierra blanca, ahí está. Estaba todo al revés. Ven que a mí se me cruzan de repente, po. Entonces si yo de repente hablo de atrás para adelante, cambio la fecha, llego a la radio y no sé qué día estoy, entonces es como eso. Pero es mi forma, así soy yo, ¿ya? ¿Ya? ¿Ok? Menos mal que tengo uno que me aguanta en la casa. Así es, amigos míos. Y bueno, así se llamaba Rosario Los Solís, y había un Rosario, y existe un Rosario Rengo que todavía existe. Entonces, en esa época, las comunicaciones, en vez de irse a Rosario Los Solís, se iban a Rosario Rengo y Rosario Rengo a Rosario Los Solís. Y habían otro tipo de dificultades también con que hubiesen dos Rosarios en la sexta región. Entonces, y habían otros temas de interés que pasaba. Y por eso le cambiaron el nombre a Litoeche. Ya, eso era ya el dato curioso del día de la Carolicosas. Así vamos a poner un espacio, Carolicosas, y ahí vamos a hablar de cosas entretenidas. Ya, chiquilla, hoy día la salida del sol fue a las 7:52 y la puesta del sol a las 17:52. La temperatura actual en Litoeche, 16 grados, la sensación térmica 16 grados. Y a la humedad relativa del aire 72% y vientos de 10 kilómetros por hora. La calidad del aire mejoró, dice moderada. Así que está un poquito mejor. Ya, vamos a escuchar un temita, mi querido, porque vamos con la tanda también a esta hora cuando son las 15:31 minutos.

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3: 3:35. Primera.
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3: 3:40.
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Mis chiquillos. Mis chiquillos me escuchan, sí, caracoles, sí. Oye, estuve leyendo las noticias del tiempo. Pongámonos serios, por favor. Dice, ciclón extratropical impactará en Chile centro-sur, pronóstico para el fin de semana con tormentas eléctricas y lluvia. Así que pongan atención, por favor. Saquen sus mejores recetas sureñas porque el fin de semana estará para quedarse en casa. En el siguiente pronóstico, descubre si el ciclón extratropical dejará lluvia y tormenta en tu región del centro-sur de Chile. O sea, de nosotros para allá, para el sur. El tiempo atmosférico del fin de semana estará coronado por las lluvias en el centro-sur de nuestro país, debido al ingreso de un ciclón extratropical, que dejará sus efectos a contar de la tarde del jueves 9 de julio en esta zona de Chile. O sea, hoy día en la tarde. Esperemos, les vamos a creer, les dijo. Nuestras referencias meteorológicas del modelo norteamericano GFS, Sistema Global de Pronóstico, y Centro Europeo para Pronóstico y Medio y Largo Plazo, nos adelantan que durante la madrugada del viernes 10 de julio estará lloviendo desde la región de Ñuble hasta la región de Los Ríos, con pulsos significativos en el valle, la precordillera y cordillera. Las rachas de viento acompañarán esta lluvia en las comunas cordilleranas de las regiones de Ñuble y Biobío, con velocidades entre los 50 y 70 kilómetros por hora a lo largo de la mañana del viernes. Los pulsos de precipitaciones serán fuertes en la mayor parte de Chile centro-sur. Sumando a ello, la SMWF nos muestra la probabilidad de que se presenten tormentas eléctricas en las regiones de Ñuble y Biobío y la Araucanía, principalmente en horas de la mañana del viernes. En el mismo periodo de tiempo, las rachas de viento rondarán los 50 km por hora en el litoral de las regiones de Ñuble y Biobío. Asimismo, en la provincia de Malleco, las comunas cordilleranas de las regiones del Ñuble y Biobío esperan rachas de 60 km por hora. Entre el mediodía y la tarde del viernes, las lluvias más intensas tenderán a concentrarse en los sectores precordilleranos y cordilleranos de Chile centro-sur. Las precipitaciones serían más débiles en las comunas ubicadas en el valle. O sea que para el valle no va a haber lluvia. Rachas de viento de 40 y 60 kilómetros por hora se pronostican para la precordillera y cordillera, como les decía, de la región del Ñuble y la Araucanía. Hacia el término de la jornada se observarán chubascos en las regiones de Los Ríos. La mañana sabatina decorada por chubascos débiles en ambas regiones, y el desplazamiento de la nubosidad del ciclón extratropical permitirá que estas precipitaciones se extiendan hacia la región de Biobío y precordillera del Ñuble, o sea, hasta la séptima. Ojalá que pase pa' capo, porque yo tengo en mi meteo red, como yo les cuento siempre, dice que va a llover el sábado acá en la región, pero con lo que pronostican acá en estas cosas sinópticas que hacen, no aparece nada de lluvia. Solo dice que el frente cálido elevará la isoterma y pone bajo vigilancia a Santiago. Dice, la región metropolitana estará en un periodo mayor de inestabilidad. La tarde del jueves 9 de julio, la lluvia tendrá como principal objetivo la precordillera y cordillera. Y de nosotros, ¿qué dice? No dice nada. No dice nada de lluvia, chiquillos, pero en la mañana cayeron unas poquitas gotitas. Así que, pero ojalá que haya agüita, pues estamos en invierno, ¿no es cierto? Ya, eso, chiquillos. Vamos a seguir escuchando buena música aquí en la 92.7, tu radio Rosario de Litueche, mientras buscamos más noticias, vemos más temas.

Amigos míos, ya estamos aquí de vuelta en su Radio Rosario 92.7 del dial y en rosariofm.cl. Un saludo para quienes nos están escuchando esta tarde, para todos nuestros amigos, que no se me olvide nadie. A ver, vamos a revisar. Teresita Pino, un abracito. Raquel Jiménez. Estela González Mori, que ella nos escucha todo el día, escucha la radio, la señora Estela, así que un abrazo para ella. Vamos a saludar a Mauricio Reyes y a Marinita. Ellos hoy día, 9 de julio, estuvieron invitados a La Moneda. Son de acá de Litueche ellos, y estuvieron invitados a la, ¿cómo se llama?, el juramento a la bandera de su hijo, que está haciendo su servicio militar en una escuela de especialidades que no recuerdo en este momento cuál es. Pero así que un saludo para el Benjamín. Le voy a decir Bastián. Para Benjamín, para Mauricio y para la Marinita, que me imagino que debe tener una emoción. En la mañana yo hablé con ella cuando vi a su hijo en la televisión, porque justo lo enfocaron. Entonces, así que un saludito para ellos, porque deben estar orgullosos, con el pecho bien inflado, porque hoy día, chicos, fue el día del juramento a la bandera en todo nuestro país, de todos los chicos que están haciendo el servicio militar, ya sea por voluntad propia o porque fueron llamados en las diferentes academias y áreas de la Fuerza Armada. Así que un abrazo para todos ellos, porque hoy día estaban ahí haciendo su juramento a la bandera. Y a todos los papás también, que sufren cuando están lejos y lo echan de menos y todo eso. Así que ese saludo especial para ellos. 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Así es, amigos míos. Vamos a seguir escuchando buena música. 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

Ya, mis queridas amigas, hoy día 10 de julio del 2026 se celebran varias conmemoraciones importantes. Hoy día el Día Mundial de la Destrucción de Armas de Fuego. Esta fecha fue establecida por la Organización de las Naciones Unidas en el 2001 para concienciar sobre el tráfico ilícito de las armas y reducir la violencia armada en el mundo. Hoy día también es el Día Nacional de la Cerveza Independiente. En Estados Unidos se celebra el 9 de julio conmemorando la independencia del país y la cerveza artesanal. Ellos le pusieron fecha. También hoy es el Día de la Independencia de Argentina. Así que un saludo a todos nuestros amigos argentinos que nos están escuchando, que habitan en este hermoso país de Chile. En Argentina se celebra el 9 de julio conmemorando la proclamación de la independencia en 1816. Así es, mis queridos amigos. Vamos a escuchar a Marc Anthony para la Teresita. ¿Puede ser, amigo mío? Teresita Pino me pide a Marc Anthony.

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1: 4:02.
2: Primera.
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Especial para compartir a esta hora cuando ya son las 4:10 de la tarde. 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

Ya, mis chiquillas lindas, estamos aquí de vuelta en la Radio Rosario 92.7. Vamos a saludar a Teresita Pino, Raquel Jiménez, Estela González Mori, Mauricio Reyes, Karen Donoso, Virginia Barraza, Alicia Brito, Joana Fuente, Bárbara Quintanilla, Noelia del Carmen Brito, Virginia Jiménez, Jessica Moya, Paulina Esquivel y a Miriam Durán. Así que a todos ellos los vamos a saludar esta tarde de día jueves 9 de julio. Iba a decir 7 del 9. Oye, chiquillo, estaba viendo aquí, espérenme. Se me perdió. Dice, hay un error que está matando tus plantas en invierno y que puede evitar. Si sigues estos consejos, tenemos consejos para las plantitas. El invierno puede convertirse en una de las épocas más complejas para las plantas de interior. Las bajas temperaturas, la menor evaporación del agua y en algunos errores de cuidado suelen provocar hojas amarillas, caída de follaje y ejemplares cada vez más decaídos. En el programa Conectados de la Radio FM2, conducido por Elvira

Si en jaque, este síntoma suele tener una causa muy clara. El color amarillo de las hojas es indicio del exceso de riego. Siempre el color amarillo va a indicarnos que estamos regando mucho la planta, señaló. Miren qué interesante. El especialista recordó que durante el otoño e invierno la tierra tarda mucho más en secarse debido a las bajas temperaturas. Y estamos en fecha donde hace más frío, la tierra se demora mucho más en secar. Mi consejo es dejar de regarlo y espaciar más el riego. Yo aconsejo una vez cada 2 semanas o cada semana y media como mucho, explicó. Además agregó que el poto es una especie tropical que disfruta de la humedad, pero que el frío es uno de sus principales enemigos durante esta época del año. Así que ya saben, amigos míos, una recomendación cuando las plantitas se empiecen a poner con sus hojitas amarillas es dejar de regarla tanto. A veces es necesario no regar tanto la planta para que se conserve más. Ya, porque la humedad le hace daño. Así que así dicen los especialistas. Yo solo repito lo que leí. Y amigo mío, escuchemos música. Un temita puede ser Marco Antonio Solís. Puede ser, no, estábamos escuchando recién a la María José Quintanilla. Ese era el tema nuevo de María José, maestro. ¿Y cuál es el del estreno de la María José? ¿Uno de la Lani Lagos no tiene por ahí? ¿O de... ¿cómo se llama este otro? Luis Lambi. Algo así, po. ¿O qué quieren escuchar ustedes? Manden dos temas. Manden los temas que quieren escuchar, chiquillos, aquí a la 92.7. Tu Radio Rosario de Litueche. En la 92.7 del Dial y en Radio Rosario. No, en rosariofm.cl. Así que ahí pueden pedir sus temas, saludar a sus cumpleañeros. Oye, me dio frío, bajó la temperatura, chiquillo. Siempre yo miro la hora. Ahí vamos a escuchar a Luis Lambi ese. Sí, Luis Lambi.

Ya, amigos míos, estamos de vuelta aquí en la Radio Rosario 92.7 del Dial y en su señal online Rosario FM. Oye, hoy día jueves 9 del 7 del año 2026, es el 190º día del año no bisiesto. Faltan 175 días para finalizar el año. Esta semana corresponde a la semana número 28 de este año. Los indicadores económicos y los valores diarios y mensuales según el Banco Central para este 9 de julio son los siguientes, amigos míos. La unidad de fomento, 40.844 pesos con 79 centavos. El dólar observado, 935 pesos con 71 centavos. El euro, 1.069 pesos con 14 centavos. Y la UTM para el mes de julio, 71.649 pesos. Hoy saludamos a todos los Agustín, así que un saludo grande para todos ellos en su día. Hoy día San Agustín. Así que será Agustín y Agustina, para mandarle un saludo a la Agustina también. Agustina, es tu día, Agu. Un abrazo. Ya, escuchemos algo de música para seguir bailando porque hace un poquito de frío, chiquillo. A mí me dio como un poco de frío ya a esta hora.

Ya, mis chiquillas y chiquillos lindos, cuando ya son las 16:28 de la tarde, estamos de vuelta para seguir compartiendo esta tarde de junio. Oye, ya están preparando la once, es que me dio hambre, el tecito. 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Ya, estaba pensando en voz alta, ¿eh? Me pillaron. Así es, mis chiquillos lindos, pero ya pronto salen los más grandes del colegio, llegan a la casa, siempre llegan con hambre, ¿eh? Porque algunos no almuerzan en el colegio. Y así la vida, pues. Así es la cosa. Oye, hoy día habían hartas talleres, hartas reuniones sociales en el pueblo. Todos mis amigos de la tercera edad, de 60 para arriba, estaban en reuniones hoy día por ahí, por acá, en ¿cómo se llama? En sus agrupaciones. Así que más ratito van a andar por ahí pululando en la calle, porque andan todos fuera de la casa. Los pillamos, chanchito. A todos nuestros amigos ahí de la tercera edad hoy día tenían reuniones en todos lados. No sé cómo se llama la organización que tienen, pero por ahí me van a soplar más rato. Así es. Oye, chiquillo, taller de manualidades. Tenemos los avisos, las invitaciones del municipio para todos ustedes. Y además que los que más lo aprovechan son los de la tercera edad. Yo he visto eso, así que tenemos una comunidad muy activa, tenemos grandes cosas, se hacen muchas actividades acá en la comuna y en este espacio tratamos de difundirlas todas, ¿ya? Tenemos el taller de manualidades, se realizará todos los lunes de 15 a 17 horas, las inscripciones son hasta este viernes 10 de julio en la Oficina de la Mujer. Así que chiquillas, si quieren aprender a hacer algo con sus manitos, es como bien importante ahí para que vayan y se inscriban hasta mañana martes. Como la convocatoria, el otro día me encontré con una persona que estaba participando en el taller de cocina, de repostería. Oye, tuvo cualquier convocatoria ese taller y lo anunciamos aquí en la radio. Entonces por eso estamos ayudando con esto, con estas iniciativas que tiene, para que ustedes sepan lo que se está haciendo acá en la comuna. Ya, entonces vamos a esperar que si funcionan acá después se vayan como a las localidades. También es importante las juntas de vecinos, pidan talleres, pidan, no hay nada de malo en pedir. Ahí el municipio le asigna, ve, hay cosas que se hacen entretenidas en las localidades. Ya, el taller de cuecas, por ejemplo. El taller de cueca que comienza este viernes 10 de julio en Quilentaro, la junta de vecinos a las 16 horas. Ahí se van a juntar en el taller de cueca, ¿ya? Tenemos también bingo este sábado 11 de julio en la cancha de la sede Villa Nuevo Amanecer en beneficio a Fernando Donoso a partir de las 15 horas. Tiene campeonato de brisca y rayuela. El taller de arte reciclaje los sábados a las 10 de la mañana comienza este sábado 11 de julio en el Salón Municipal. Ya, también ahí hay otra actividad, chiquillos, para este fin de semana. Salud Litwich invita a la nueva campaña Toma de Paz Prevención del Cáncer del Cuello Uterino. Este sábado 25 de julio de 8:30 a 13 horas en el Centro de Salud Baltasar Oyarzún. Requisito: estar inscrito en FONASA, tener entre 25 y 64 años y es por orden de llegada. Así que ya saben, chiquillas, ahí tenemos la opción de que puedan tomarse el PAP para la prevención del cáncer del cuello uterino. También ese mismo día 25 de julio hay un operativo toma de test rápido del VIH. Ya esto comienza a las 8:30 de la mañana y hasta las 12:30. Este test rápido lo va a tomar el matrón Daniel, me mandaron el apellido, pero él va a tomar el test de VIH en el Centro de Salud Baltasar Oyarzún también, chiquilla. Ya. 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
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Ahí estamos. También pasamos avisos de cosas puntuales. Hacemos un montón de cosas para la comunidad. Así que ahí les dejamos el datito. Y amigo mío, sigamos escuchando buena música en la 92.7, tu Radio Rosario.

0: 4:38.
1: Primera. Temperatura 14 grados.
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Ya, mis queridos amigos, oye, les tengo una noticia. Miren, una astrobióloga explica tres razones por las que los extraterrestres no visitan la Tierra. Ya, que me pareció entretenida, miren. La reciente decisión del gobierno de Estados Unidos de desclasificar expedientes sobre ovnis acumulados durante décadas, unida al estreno de nuevas producciones sobre vida extraterrestre, ha reavivado la idea de que la Tierra podría haber sido visitada por seres de otros mundos. Oh, yo conozco varios. Sin embargo, para la astrobióloga y especialista en comunicación científica Carol Oliver, hoy se llama igual que yo, qué lindo nombre tiene, aunque es posible que existan otras formas de vida en el universo, sostener que esas formas de vida están visitando la Tierra es una afirmación muy distinta. En un artículo publicado en el The Conversation, expone tres razones científicas de peso por las que este escenario resulta poco verosímil. El espacio es tan inmenso que cuesta imaginarlo. El primer obstáculo para la idea de visitas extraterrestres son las enormes distancias entre las estrellas. La Próxima Centauri, la estrella más cercana al Sol, se encuentra a unos 40 billones de kilómetros de la Tierra, una distancia que los astrónomos expresan como 4,3 años luz, o sea, chuta. Un año luz equivale a la distancia que recorre la luz en un año. La luz viaja a unos 300.000 kilómetros por segundo. Y eso solo para la estrella más próxima, nuestro vecindario cósmico. El resto del sistema estelares de la galaxia se encuentran a distancias mucho mayores. Según este efecto, cuando más rápido se mueve un objeto, más despacio pasa el tiempo para él. En otras palabras, esos extraterrestres volverían a su mundo como exiliados en el tiempo. El segundo gran obstáculo para la visita extraterrestre es la energía. La física indica que a medida que aumenta la velocidad de una nave, la energía necesaria para seguir acelerándola crece de forma exponencial. Alcanzar la velocidad de la luz requería, en teoría, una cantidad infinita de energía. Por eso, con nuestros conocimientos actuales, se considera imposible llegar a esa velocidad. Además, el espacio no está completamente vacío. El tercer obstáculo para una hipotética visita extraterrestre es la propia biología de la Tierra. Según los científicos, la vida en la Tierra y el entorno del planeta han evolucionado juntos durante miles de millones de años. Por ejemplo, la atmósfera rica en oxígeno que respiramos hoy se formó gracias a la actividad de cianobacterias que vinieron hace unos 2.400 millones de años. El oxígeno esencial para los seres humanos podría resultar extremadamente peligroso para organismos que hayan evolucionado en otro planeta. Es un elemento muy reactivo y en organismos con sistemas bioquímicos distintos podría actuar como agente corrosivo o incluso como un veneno. Aunque resulte poco probable que los extraterrestres estén visitando la Tierra, esto significa que no exista vida en el universo. Hasta ahora los científicos han descubierto unos 6.200 exoplanetas en más de 4.700 sistemas solares. Los investigadores consideran que en la Vía Láctea hay más de 100.000 millones de estrellas y que la mayoría podrían tener al menos un planeta. Esto implica que el número de planetas potencialmente habitados podría ser muy elevado. Además, la búsqueda de vida no se limita al sistema estelares lejanos. La comunidad científica baraja la posibilidad de que haya o haya habido vida microbiana en Marte, en la luna Europa de Júpiter y en las lunas de Saturno, Encelado y Titán. Así es, amigos míos. Así que debaten aquí el tema de si los extraterrestres visitan la Tierra o no visitan la Tierra. Ya, y para que sigamos esta tarde de extraterrestre, pongamos un temita, amigo mío, que yo aquí conozco varios que son de otro planeta, literalmente. A lo mejor nosotros somos los extraterrestres, pues, compañero. Capaz. Sí, pues.

Amigos míos, ¿cómo pasa la hora? Y con esto de lo extraterrestre que estábamos tan entretenidos conversando aquí, de los extraterrestres. Vamos, no, por un cafecito, señor, se hace frío. Vamos a saludar a nuestros auspiciadores esta tarde para hacer el repaso. 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Ahí está. Así es, amigos míos. También esta tarde de día jueves vamos a hacer nuestras reflexiones diarias. ¿Me cambia la música, amigo mío, por favor? El mejor placer en la vida es hacer las cosas que la gente dice que no podemos hacer. Debes permanecer enfocado en tu camino hacia la grandeza. Pequeñas disciplinas repetidas con consistencia cada día guían a grandes logros ganados lentamente con el tiempo. El secreto de tu éxito está determinado por tu agenda diaria. Nunca cambiarás tu vida hasta que cambies algo que haces diariamente. Vive para aprender y realmente aprenderás a vivir, amigo mío. Así es. Y vamos a saludar esta tarde, antes de despedirnos, a todos a quienes nos han acompañado aquí en la 92.7 esta tarde. Estoy actualizando la información para que así no me quede nadie afuera. ¿Ya? A ver, vamos a revisar aquí. Vamos a saludar a Teresita Pino, Raquel Jiménez, Estela González Mori, Mauricio Reyes, Karen Donoso, Virginia Barraza, Alicia Brito, Joana Fuentes, Bárbara Quintanilla, Noelia del Carmen, Virginia Jiménez, Jessica Moya, Paulina Esquivel, Miriam Durán, Amanda Donoso, Cecilia González, Erika Soto, Rosa Cárcamo, Juan Agüete, Esther Pombet, David Moreno, Eliana Soto, Rod Fuentes y Dani Carreño. Así es, a todos ellos les vamos a dar un saludo esta tarde de día jueves, que tengan una excelente fin de tarde. Y ya llegó el final de este programa, este día jueves 9 de julio. Esto fue todo por hoy, chiquillos, pero la aventura continúa esta tarde con nuestros programas. En la tarde de 7 a 8, La Pulga Mexicana con todos los corridos tradicionales. Y de 8 a 9, Jóvenes de Ayer con toda esa música que te hace recordar momentos de antaño. Hasta pronto, amigos míos, que tengan una excelente tarde y nos volveremos a encontrar mañana, si Dios quiere, de 15 a 17 horas aquí en vivo en nuestro programa La Tarde es Nuestra. En el 92.7 del dial y en la señal online rosariofm.cl. Amigos míos, que cada día de este mes esté lleno de momentos inolvidables. Que Dios les bendiga y les proteja. Un abrazo fraterno de su amiga Carol aquí en la Radio Rosario. Bye bye, nos estamos escuchando, mis queridos amigos.

0: Sí, casi sin darnos cuenta, ya comienza a despedirse Carol con su programa La Tarde Es Nuestra. Que tenga una excelente tarde, una noche tranquila y un muy buen descanso. Nos encontramos en la próxima, porque la tarde siempre es nuestra en Radio Rosario, la radio de Litueche.
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3: 5:02.
4: Primera.
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0: 5:31. Primera.
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2: ¿Qué tal? ¿Cómo están? Les saluda Carlos Maturana. Les doy la bienvenida a esta nueva edición de noticias, donde sabremos de la emisión de alerta por riesgo de trombas marinas en 4 regiones del país. Abordaremos también el proyecto Ordenemos la Cuenta. Cámara lo aprueba para aplacar así alzas en las cuentas de la luz. Balance campaña de invierno. Hablaremos del aumento en las hospitalizaciones por causa de infecciones respiratorias en personas mayores de 65 años.
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2: La sala de la Cámara de Diputados y Diputadas aprobó por una amplia mayoría, con 89 votos a favor, el proyecto de ley Ordenemos la Cuenta, que tiene como objetivo principal aliviar el costo de la electricidad para las familias chilenas a través de medidas de ayuda social, correcciones regulatorias y nuevas herramientas institucionales que avancen hacia tarifas más justas. La ministra de Energía, Jimena Rincón, explicó sobre qué pasaría si este proyecto no fuera aprobado, señalando que subirán desde un 5 hasta un 50% las cuentas de la luz, lo que se traduce en una señal de alarma para las familias.
3: Correría lo que dejó establecido el gobierno anterior y es una reliquidación de las deudas, de acuerdo a lo que cada persona debe. En algunos casos el incremento sería de 5%, en otros 10%, 20%, 30%, hasta 50%. Eso obviamente no es una buena noticia para las familias.
2: Por su parte, el Seremi de Energía de Los Lagos, Andrés Nikolschek, valoró el triunfo en la Cámara Baja de la iniciativa y explicó que el proyecto ahora continúa su tramitación en el Senado. La autoridad detalló que la propuesta surge como respuesta integral a los problemas acumulados en el sistema eléctrico desde el congelamiento tarifario de 2019. Finalmente, la normativa contempla 3 ejes estratégicos: la rebaja y certeza tarifaria mediante extensión del subsidio eléctrico al 2027, la regularización de deudas acumuladas con empresas de distribución mediante un mecanismo de pago gradual y el resguardo de la seguridad del servicio impulsando la inversión en zonas críticas para evitar déficit de suministro.
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2: El acuerdo entre el gobierno y parte de la bancada del PPD en el Senado para modificar la invariabilidad tributaria del proyecto de reconstrucción nacional provocó cuestionamientos tanto en la oposición como al interior del propio partido. El entendimiento fue alcanzado con 3 de los 4 senadores del PPD y establece distintos plazos de invariabilidad tributaria según el monto de la inversión: 10 años para proyectos desde $100 millones, 15 años para inversiones de $350 millones y 25 años para iniciativas superiores a $500 millones, además de una sobretasa de 1,5%. El ministro de Hacienda, Jorge Quirós, defendió el acuerdo y se mostró confiado.
4: Tengo plena confianza en lo que planteó el presidente de la bancada, Jorge Celis, y lo que he hablado yo con los 8 senadores. Siempre estamos abiertos al diálogo, a recibir propuestas sensatas. Esta fue una propuesta que trabajó PPD. Yo vengo conversando con distintos personeros, como dije, con la gestión de distintos senadores, la gestión del senador Carter, pues la senadora Paulina Núñez, la presidenta del Senado. Estamos muy conformes con esto y pensamos que es una propuesta muy razonable a la cual se pueden sumar después 8 senadores.
2: La senadora PPD Jimena Órdenes afirmó que no participó del entendimiento, mientras que dirigentes del partido cuestionaron la forma en que se llevó adelante la negociación. El diputado Raúl Soto, en tanto, manifestó que el acuerdo sostenido por Quirós y algunos senadores del PPD no refleja la postura del partido.
5: El aspecto de la inconstitucionalidad de la invariabilidad no tiene que ver con la cantidad de años de esta invariabilidad, que fue el acuerdo parcial y puntual al cual llegaron algunos senadores de nuestra bancada, no todos. Y que no es un acuerdo del partido, lo señalé ya, es un acuerdo de ellos específicamente. Nosotros creemos, y esta es la oposición oficial del partido, por el Partido por la Democracia, habla su presidente, respaldado por su mesa nacional, es que reafirmamos nuestra posición contraria a esta mega reforma.
2: En tanto, la oposición anunció que una vez despachado el proyecto por el Congreso, presentará requerimientos ante el Tribunal Constitucional por materias tributarias y medioambientales. La votación de la iniciativa en la Sala del Senado está prevista para la próxima semana.
0: 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Alerta de noticias en la región del Ñuble.
2: La campaña de vacunación contra la influenza alcanzó un 80% de cobertura en los grupos objetivos de la región. Asimismo, la inmunización contra el virus respiratorio sincicial registra un importante 99% de avance en lactantes protegidos.
0: La región de Valparaíso.
2: El municipio abrió un proceso de consulta ciudadana para modificar el plan regulador comunal, invitando a los vecinos a participar con el fin de actualizar el diseño y desarrollo urbano de las distintas localidades costeras.

0: El Ejecutivo presentó una reforma para ampliar hasta en 180 días la detención de migrantes con orden de expulsión. De esto nos da cuenta Aury Morales en el siguiente informe.
1: Ante la Comisión de Constitución, el ministro de Justicia, Fernando Rabat, defendió la necesidad de ampliar los márgenes de detención administrativa. El gobierno activó la agenda migratoria presentando una iniciativa en la Comisión de la Cámara de Diputadas y Diputados que permitirá ampliar el plazo de detención de personas que tengan una expulsión administrativa pendiente. La propuesta expuesta proponía aumentar el plazo actual de 5 días, argumentando que ese periodo tendría dificultades de cumplimiento cuando existan dificultades operativas, administrativas o externas. Así lo comentó el ministro de Justicia y Derechos Humanos, Fernando Rabat.
2: Están indicados en el mensaje del proyecto de reforma constitucional una serie de cuestiones prácticas que una vez que se detiene al migrante para su expulsión deben materializarse. Entre ellas se encuentra la identificación y localización de los individuos, la práctica de la debida notificación, la obtención o verificación de sus documentos de viaje, la coordinación consular con el país de destino, la gestión de pasajes, los traslados internos.
1: La nueva extensión contaría con hasta 180 días, lo que abrió el debate. Diputados del Frente Amplio señalan que este periodo es desproporcionado y que muchas de las dificultades de expulsión son por causas externas.
0: El Ministerio de Salud informó una disminución en la circulación de virus respiratorios durante la última semana epidemiológica, aunque la influenza A continúa siendo el virus predominante en el país. Javier Vera con el informe.
3: En su reporte semanal, el Ministerio de Salud informó un incremento en las hospitalizaciones de personas mayores de 65 años a causa de los virus respiratorios, destacándose como el grupo etario más afectado por el virus influenza A. Durante la semana, las muestras detectaron que el virus influenza A se mantiene como el predominante, con un 24,7% de casos, representando una leve baja en comparación a la semana previa, que mantenía un 25,9%. El virus influenza B se encuentra en segundo lugar con un 21,6% del total de las muestras positivas, inferior al 20,5% registrado la semana anterior, mientras que en tercer lugar se encuentra el rinovirus con un 18%. Sobre esto habla Valentina Pino, coordinadora de la campaña de invierno del MinSal.
4: Para este corte se registró nuevamente una disminución en la proporción de atenciones por causa respiratoria respecto al total de atenciones que se habían registrado en todos los niveles de atención. Esto considera SAP, USAR y también las unidades de emergencia hospitalaria, alcanzando las atenciones por causa respiratoria un 33,1% respecto del total de todas las atenciones. Esto es una baja de casi el 4% respecto a la semana anterior, que por lo demás ya proyectábamos también a propósito de las vacaciones escolares en gran parte del territorio nacional.
3: Las cifras entregadas en el reporte semanal señalan que al 8 de julio la red pediátrica cuenta con una ocupación del 72%, señalando que el 30,9% de los casos hospitalizados son por patologías respiratorias. Por otro lado, en el caso de los adultos, la ocupación del 92,5%, donde el 14,4% de los hospitalizados presentan patologías respiratorias. Desde el Ejecutivo encienden la alerta porque la población mayor de 65 años es el grupo con menor porcentaje de vacunación a nivel nacional, con un 61,4% de inoculaciones. Recuerda que si aún no estás vacunado, puedes revisar tu centro de vacunación más cercano en yomevacuno.cl.

0: El Ejecutivo presentó la campaña Teléfono Robado, Teléfono Bloqueado para incentivar el bloqueo inmediato de celulares sustraídos. La iniciativa busca reducir el riesgo de fraudes y proteger la información personal, recordando que las compañías deben facilitar el trámite de forma gratuita. Ornella Mellado con el informe.
1: Cada año se roban cerca de 500.000 teléfonos celulares en Chile, pero solo la mitad de las víctimas solicita el bloqueo del equipo. Ante esta situación, el gobierno lanzó la campaña Teléfono Robado, Teléfono Bloqueado, para reforzar la protección de los datos personales. La iniciativa llama a bloquear de inmediato el teléfono y la tarjeta SIM sin esperar la denuncia. La subsecretaria de Telecomunicaciones, Romina Garrido, explicó que las compañías están obligadas a ofrecer canales gratuitos para realizar este trámite. La campaña también recomienda conocer el código IMEI del equipo, contactar a la empresa telefónica para bloquear el dispositivo y la tarjeta SIM, luego presentar la denuncia ante Carabineros o la PDI. Desde Chile Telco llamaron a reforzar la medida de seguridad como la doble autenticación y la protección de la información personal. En tanto, el exfiscal Claudio Uribe señaló que estos delitos suelen tener escasos antecedentes para identificar a los responsables, por lo que muchas denuncias no avanzan en investigación.
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0: Diversos alcaldes de la región manifestaron su unánime respaldo a la construcción de un aeropuerto comercial para Ñuble, argumentando que este proyecto de conectividad aérea será clave para potenciar el desarrollo económico productivo y el turismo local.
2: La región de los Lagos.
0: El Consejo Municipal de Castro aprobó unánimemente ceder un terreno para el Centro Provisorio Teletón en Chiloé. El recinto evitará que pacientes de la isla deban viajar hasta Puerto Montt para recibir sus tratamientos de rehabilitación.
2: La región de Arica y Parinacota.
0: La ocupación hotelera en la ciudad registró cifras positivas durante las últimas semanas, impulsada principalmente por la llegada de turistas nacionales y extranjeros, motivados por las favorables condiciones climáticas y las actividades culturales de la región.

0: Directemar emitió un aviso por probables nubes convectivas asociadas a trombas marinas en las costas de las regiones del Maule, Ñuble, Biobío y la Araucanía para este viernes. Además, se pronostica un temporal con fuertes vientos y marejadas entre Cofquecura y Corral. El informe es de María Belén Araya.
1: El Centro Zonal de Meteorología Marina de Talcahuano, a través de Directemar, emitió un aviso especial ante la probable formación de nubes convectivas asociadas a trombas marinas. La alerta rige para los sectores costeros de cuatro regiones del país: Maule, Ñuble, Biobío y la Araucanía. De acuerdo con el informe oficial, este fenómeno meteorológico podría desarrollarse desde este viernes 10 de julio, específicamente entre las 5 y las 14 horas. Las condiciones se originan por el avance de un sistema frontal de baja presión que se desplaza hacia el este. En paralelo, las autoridades marítimas levantaron una alerta por mal tiempo y temporal entre las localidades de Cofquecura y Corral. Este evento provocará fuertes vientos, intensos chubascos y marejadas con fuertes rompientes en el borde costero, comprometiendo la seguridad de las bahías de la zona. Ante este escenario, SENAPRED recordó la importancia de alejarse del borde costero si se avista una tromba marina. Asimismo, se instruyó a las embarcaciones a navegar en dirección contraria al fenómeno y suspender de inmediato cualquier faena pesquera, de buceo o de carga en los puertos afectados.
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0: Una entretenida e interactiva exposición del Museo de las Matemáticas llega a la costa de la región para invitar a niños, niñas y familias a tocar, jugar y aprender sobre esta ciencia de forma didáctica durante las vacaciones.
2: La región de los lagos.
0: Un grupo de personas cuidadoras de la comuna participó activamente en un taller práctico de electricidad domiciliaria preventiva con el objetivo de adquirir herramientas básicas para mejorar la seguridad en los hogares de las personas bajo su cuidado.
2: La región de Antofagasta.
0: El municipio inició un masivo operativo de barrido y limpieza profunda de calles en distintos sectores de la ciudad, con el objetivo de eliminar microbasurales y mejorar el entorno urbano y recuperar los espacios públicos para los vecinos.

0: ascenso y segunda división, tanto en sus planteles masculinos como femeninos. Como resultado, se identificaron 114 casos de jugadores que no cuentan con el permiso laboral exigido por la legislación vigente. Ante estos antecedentes, el Servicio Nacional de Migraciones iniciará procesos sancionatorios contra los clubes involucrados, los que arriesgan multas que van desde las 10 hasta las 200 UTM, por cada futbolista que se encuentre en situación irregular, dependiendo además del tamaño de la institución. Habla el director de Migraciones, Frank Sauerbaum.
1: Hemos detectado que hay 36 clubes deportivos de las tres divisiones del fútbol profesional y cuentan con 114 jugadores y jugadoras que no cuentan con los permisos respectivos para trabajar en Chile. Hemos iniciado un proceso sancionatorio. Vamos a reunirnos con la NFP y también con el sindicato de futbolistas para producir una capacitación para que esta situación no vuelva a ocurrir y tengan claro cuáles son los documentos que deben presentar en el Servicio de Migraciones para poder ejercer cualquier actividad laboral remunerada.
0: El organismo informó también que trabajará junto a la NFP y al Sindicato de Futbolistas Profesionales SIFUP para desarrollar instancias de capacitación que permitan prevenir nuevas infracciones y asegurar el cumplimiento de la Ley de Migración y Extranjería. Migraciones detalló que los clubes investigados son 13 de la Liga de Primera, 14 de la Primera B, 9 de la Liga Segunda División, sin especificar los nombres de los clubes involucrados.
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3: La Seremi de Desarrollo Social y Familia destacó la consolidación de la red Chile Cuida en la región, la cual sumará 6 nuevas comunas para entregar apoyo integral, acompañamiento y un alivio efectivo a las personas cuidadoras locales. Eso es todo por el momento, nos encontramos en la siguiente edición de noticias.
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4: 6:19.
5: En todas partes.
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0: 7:01. Primera.
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5: Diego W. Urrutia, poeta, pintor y embajador chileno, nace un 8 de julio de 1887. Su destacada trayectoria llega a su fin un día 13 de noviembre de 1967. El nombre de Diego W. Urrutia, medio siglo más tarde, reaparece en nuestra comunidad de Litueche gracias a la inauguración de la escuela que lleva su nombre, de carácter particular subvencionada. Un equipo de profesionales día a día brinda su apoyo a diferentes niños y niñas de nuestra comuna, siendo la fonoaudiología uno de sus fuertes en la formación preescolar.
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0: el extranjero.
1: Ahí sí mejor, con volumen. Ahora sí. ¿Cómo están? Un gusto saludarle, muy buenas tardes.
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1: Ay, ay, ay. Ay, me parecieron los fantasmas al tiro, No lo tenían ensayando usted que anda por acá. ¿Lo traen al pueblo que venga a cuidar o lo dejaron en la casa? Ay, ay, ay, ¿cómo parece? Oye, por acá estamos saludándole a usted que está ahí en Facebook, estamos conectados también. Y ya estamos conectados también con nuestra comunidad WhatsApp, donde tenemos hartos movimientos por aquí, ¿eh?

0: y le mandé WhatsApp a otra persona. Ahí sí, ok, mañana lo escribo, ya, ahí sí. ¿Qué pasó con el cuate abuelito ya?
1: Con la pulga mexicana, la vida.
0: Ya, cuidado, no vaya a pasar por donde están los gladiolos, mire que lo siguen. Ya. Vamos a saludar con la bebé. Un gran amigo. El Charro Bigotes, oye, que anda por ahí. Con esa música los saludamos, estimado. Y buenas tardes a todos los que están en sintonía también, ¿eh?
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era canción para nuestro amigo Cuate, ¿eh? Cuate abuelito. Sí, lo va. Oye, vamos a saludar a quienes nos están dando live en la pulga de ayer o anteayer. Pero vale igual, ¿eh? Sí, es igual, vale. No se preocupen. Estamos trabajando para cambiarle la... identificar, ¿cierto? Las presentaciones ahí. Porque esta fue una idea que no está ajena a nosotros, de dejar todas las imágenes iguales todos los días, no sabiendo que confunden a las personas. Pero ya lo vamos a arreglar, tranquilo. Voy arreglando cositas de a poco. A ver, saludamos a Lucrecia González, por ejemplo, que nos saludaba en la pulga del día de ayer. Así que muchas gracias, igual la saludamos ahora. Y ya estamos. ¿Qué estará pasando con el agua? ¿Qué pasa con el agua? No llega. Claro, esa fue la invitación de hoy. Déjame colocarle una palabrita que me faltó por ahí, oiga. Me faltó un palabramiento. Claro. Y por eso que no me entendía lo de la cerveza tampoco. Ahora sí. Qué horror ahí. Ya. Ahora sí estamos ya en contacto. Saludos a los que están en WhatsApp con estos 12 grados. Vamos a seguir de inmediato con la música. Llegan los amigos de Loica. Una canción muy bonita para...

0: Los amigos de Loíta. El gran amigo Quintanilla, hija de la gran comuna de Melipilla también. Bueno, y sus carnales.
1: Allá en Litoeche.
0: Oye, saludamos a toda la familia en todo caso, ¿eh? Sí, bueno. Saludamos a don Mauricio por acá, que dice, ¿cómo está la pulga mexicana? Espero que bien. Hoy es viernes. Ah, hoy día es viernes, chico. Y nuestro bigote lo sabe. ¿Cómo los bigotes lo saben? No, eso no lo entendí. Ole, me dice por acá. Le gusta molestar ahí encima, lo da, le da un aplauso cada día. Por Dios que siempre, ¿eh? Sí, sí, ya vienen esos grandes ya, oiga, a continuación. Don Mauricio Roberto Santander, no sé qué barraza, juntitos los dos, oiga, y Noelia del Carmen Nuño Bustamante nos acompañan a esta hora, acá en La Pulguita. Nosotros les seguimos saludando a ustedes, a todos los que están en sintonía y a nuestros auspiciadores. 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Ya, vamos con la canción de Antonio Aguilar. Para que siga ladrando con ganas, digo, disfrutando con ganas nuestro amigo ahí. Le damos un aplauso a la canción, pues.

0: Oye, por acá me pregunta don Sergio, ¿qué pasó con el vecino Mauricio? Viene chico acompañado de Juan Daniel. No creo que le den permiso, está cerquita suyo, pero le tienen que tener la patita barrada acá, pero si no. Si no fuera así, estarían los cafés o de Cindira, pero no. Está por acá saludándolo, dígame. Ay. Estos compadres. Oye, a los dos le mandó saludos el amigo en común que tienen ahí en el cementerio, ¿ah? ¿Eh? ¿Sí? Se las dejo ahí nomás. Se las dejo ahí. Vamos con una canción de Arely Senao.
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0: Todo el sentimiento de esta gran cantante Arely.

Ay, estamos de vuelta por acá. Oye, ¿cómo se defiende como gato espalda por acá? Yo le voy a decir al amigo ahí que le está colocando sobrenombre nomás. A ver cómo le irle. Ya le vamos a contar ya que ahí don Sergio le está colocando sobrenombre al amigo. Ay, ay, ay. Oye, saludos a estos chiquillos por acá, que están sublevados por un rato. Ya va a llegar la mano que aprieta ya. Va a llegar la mano que aprieta por ahí, les va a llegar su hora. Nosotros por acá, saludándonos cuando faltan 25 minutos para las 8. Hoy estamos apretaditos de tiempo, idiomas, ¿eh? Este tema programado se llama Borracho te recuerdo, disculpando, no sabes.

Borracho te recuerda. 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Oye, estoy conversando con estos amigos, me estoy mareando, no sé por qué. Oye, me mandaron una imagen, una foto. Ay. La voy a reservar para el momento especial mejor, ¿eh? Me la voy a reservar para... No había visto nunca a mi amigo con falda, pero lo voy a bajar ahí. 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A seguir. Oye, tengo tan poca costumbre de imitar a un curado que me cuesta. Vamos a programar mejor, Mire que están como hacha aquí en el... en lo que son los WhatsApp. Este es un romántico, los mexicanos, de los besos que te di. Cristian Nodal.

Oye, con 16 grados estamos acompañándonos a esta hora, 16 grados de sensación térmica. Tenemos 11 grados de temperaturas reales y un 69%. Hoy no la chuntamos ni una en lo que son los pronósticos. A la una se supone que llovía. Y adivinen, no faltó el que se abrigó. Y salió el sol. Ay, ay, ay, todavía no se me pasa el calorcito, oiga, de la una. Bueno, continuamos por acá saludándolo a usted. Y a ver, se cayó de nuevo el... ¿Qué pasó por acá? Ah, ya, muy bien. Otro regalito por aquí en el WhatsApp, así que vamos de inmediato con Darío Gómez. Esto es La Tirana.

Oye, continuamos por acá. Saludamos a Julita González también, que se suma ahí a esta hora, cuando son las 19:49 minutitos. Vamos a la music. Oye, cortito, una tarde, otra nomás. Sí, como me gusta a mí. Llega el ranchero fugitivo. Gran vecino aquí, cierto, de nuestro.

0: Ay, ay, ay, oye, me sacaron cortito hoy día. Hasta ahí he cumplido con todo.
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0: Oye, saludamos en general a todos nuestros auspiciadores que nos acompañan. 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Oiga, el tío Cheque le mandó ese nombre. El innombrable hoy día. Oye, ahora me toca, ¿cómo se llama a mí? Me quedaron 7 minutos. ¡Chuta! Con todas las canciones que fueron pidiendo. ¿Con qué me quedé yo? Para no equivocarme, ¿no? No puedo ser tan malo. Y a tirar mañana que ya no esté. No. Claro, no. Es como mucho, ¿cierto? No. Estoy pasando el grupo pesado, por eso me cuesta llegar ahora a los éxitos. Ya. Vamos, aprovechemos el tiempo y vamos con un temita de caballos, pero de Ujito para allá.

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1: Ya, y hasta aquí sonaron nomás. Adiós. Oye, muchas gracias por acompañarnos. Gracias a los que están ahí en el WhatsApp. Saluditos a todos. Oye, recordarles que se suba con nosotros también la Huellitas. Acá con la 92.7 también. A propósito de animales, ¿qué pasó, tío, antes que nos vamos? Los tatitas los saco. ¿Y de dónde cree que está hablando usted, oiga? Ya. Continuamos la programación en vivo. Nos haría rubio con toda la música de la ayer. Oiga, ojo, ¿eh? De la ayer, no de anteayer ni la prehistoria, así que no se les pase la mano. Ayer es ayer nomás. Ya, y bueno, cerramos el WhatsApp para que no sigan molestando por aquí. Saluditos a Mauro, Sergio y a Julita González, a la Noelia también. Nos vamos con un temita para don Carlitos Fauser. Saludos al Wiki. También, y nos fuimos. Nos fuimos porque nos pilló la hora. Ahí está la mochila azul.

0: 8:02. Primera.
1: Las melaminas económicas se desgastan rápido. Los colchones se hunden. Los vasos se rompen. La ropa se achica. Y las ampolletas se queman. Todo se acaba.